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Gratis, Jaco, en tu radio. Saludos para ti que nos escuchas desde Monto y también en Denver, donde quiera que suene Rumba 100.5. Gracias a ti, somos la número uno para hits y variedad en Lancaster.

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Rumba 100.5. Shout out to you in Tampa Bay, Los Palm Beaches, viéndome un poquito de Ozuna. Sigue hablándome por la aplicación de iHeartRadio. Estás con Jaco en tu radio, Marc Anthony ahora.

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Sigues con Jaco en tu radio. Tú querías bachatica. Vamos a darte un poquito de bachata, pero bien indecente. La que sabe hacer Romeo Santos.

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Jaco in radio, welcome to the late night lunes. Comienzo de semana, qué rico, 14 de septiembre.

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0: 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Estás con Jaco en tu radio. Por ahí vengo con música de Karol G, Yandel, Black Eyed Peas. ¿Qué te parece DY ahora?
1: DY.
0: Con Mark Anthony.

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Primero busca Rumba 100.5, luego busca el micrófono rojo y pídeme tu canción favorita o hasta un saludo.

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Sigues con Jack Andrade en The Late Night Vibes. Bless. Va a estar con nosotros en iHeartRadio Fiesta Latina 17 de octubre.

Rumba 100.5, estás con Jacko en tu radio. Me gustaría escuchar de ti ahora mismo. 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Busca Rumba 100.5 y le vas a dar al microfonito rojo. Ahí quiero que me pidas tu canción favorita. Yo la

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Sigues con Jaco en tu radio, YAKO Radio, en las redes sociales, así me puedes conseguir. ¿Qué te parece esta de Nicki Jam, J Balvin, Classic?

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Acompañándote en esta madrugada, ya martes 15 de septiembre. ¿Cómo se ha pasado volando este monumento del 2026? Aquí están todos tus favoritos, Wisin y Yandel.

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1: Hola, hola, Serna, contándote que hoy inicia la nueva temporada de Dancing with the Stars. Esta ya es la temporada número 35. Bueno, yo sé que muchos de ustedes son fanáticos, así que bueno, te lo digo porque me ha comenzado. Llega Faith.

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Hola, habla Serna, recordándote que nuestro iHeartRadio Fiesta Latina es el sábado 17 de octubre en el Casella Center de Miami. 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Llega Romeo Santos y

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Rumba 100.5, disfrutando de buena música, todos tus artistas favoritos, sabes que los escuchas siempre aquí en la número 1 para Hits y Variedad. Nos vamos con Rocha, Raúl Alejandro Aira, está.

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1: Rumba 100.5. Ahora con Mike Towers y Benny Blanco.

100.5 con toda la música que a ti más te gusta, tus artistas favoritos, sabes que los escuchas siempre aquí. Llega el Cangri Daddy Yankee en compañía de Ozuna. Aquí está.

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Te acompaña el Aula Serna para todo Willow Street y mi gente de Morgantown, conectados con Rumba 100.5. 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

Rumba 100.5, ahora con Bad Bunny, quien tiene 7 nominaciones a los premios Billboard Latin Awards. Felicitaciones para el Conejo Malo. ¿Escuchas ahora?

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Rumba 100.5, contándote que según un nuevo estudio de Wallet Hub, los 5 mejores estados para maestros este año son Washington, New York, Virginia, Illinois y Utah, gracias a mejores salarios.

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Con buena musiquita en este martes 15 de septiembre. Escuchas aquí en la número uno para hits y variedad. Ahora Jay Wheeler, de ojitos.

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1: Una nueva mañana. Me levanté pensando en todas las cosas lindas que hemos hecho. W con Yandel. Pensando en tu olor, tu piel.

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más 100.5 con la Biblia Serra en este martes, recordándote que tú nos puedes escuchar siempre, siempre en cualquier lugar con solo descargar el iHeartRadio app. Si no la tienes, descárgala totalmente gratis.

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1: La Bella Serna contándote que el Bloom Scrolling se está poniendo muy en tendencia. Y básicamente es buscar intencionalmente contenido positivo en redes sociales, historias positivas. Vamos a hacerlo viral. Aquí está Yandel.

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La Ola Serna, y a esta hora quiero saludar a quienes nos escuchan en todo Efrata y nuestra gente de Millersville, todos escuchando Rumba 100.5, número uno para hits y variedad.

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1: Con la Bella Cena contándote que Wallet Huff sacó un estudio sobre los peores estados para los maestros en este 2026. En los cuales está Nuevo México, Maine, Montana, Hawaii y New Hampshire. Esto debido a factores como compensación, oportunidades y demás. Aquí está Bad Bunny.

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100.5, contándote que una empresa japonesa de colchones va a hacer un torneo competitivo de sueño. Esto es en octubre. Mira, el ganador se va a llevar 2.22 millones de yenes, aproximadamente $13,000. Estás ahí echando por ahí.

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Rumba 100.5 con Laura Serna acompañándote en esta madrugada de martes, ya 15 de septiembre, aquí en la número 1 para hits y variedad. Por supuesto, con tus colaboraciones favoritas, llega Karol G y Peso Pluma.

Rumba 100.5, ahora con Farruko y J Balvin, que lo vimos el pasado weekend en la Semana de la Moda de Nueva York con diferentes marcas colombianas. Mira, J Balvin, a él le encanta la moda. Aquí está 6 AM.

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1: Con Laura Serna acompañándote en esta madrugada con todos tus favoritos. Nos vamos con una buena salsita, por supuesto, de Marc Anthony. Aquí está para ti, Mala.
2: Yo

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3: Dios conmigo, yo con él, él delante y yo tras él. Buenos días por la mañana. Hello, Dayanara.
5: Ok, casi un año aquí en la radio y todavía no sé prender mis headphones. Espérate.
3: Ok, pero vamos.
5: No, porque estos son diferentes, estos son diferentes.
3: Dayanara está usando unos audífonos que son ahora inalámbricos.
5: Thank you.
3: Ok. Sin cordón, sin cordón.
5: Para que no me molesten.
3: Pero tienes que aprender, tienes que acordarte siempre a encenderlos.
5: me tengo que encender. Ay, ahí está.
6: Enrique, that's your job.
3: What's my job?
5: Encenderme.
6: Y prender la cara.
5: Ah, no, no, no.
3: Yo no tengo ningún problema en encenderla. Hablando de eso, Dayanara, tú tienes un charger ahí, el blanco de tu iPad. Me lo puedes prestar. Could you charge my iPods?
5: Yeah.
3: Thank you.
7: AirPods
3: rather, yeah.
5: Esto es un jabón.
3: I hope we got that on camera.
5: Yo era rubia, ya no lo soy.
3: Te trajo un jabón de Disney.
5: Era rubia cuando chiquita, pero no de grande.
3: Este jabón estuvo en mis axilas y entre mis nalgas.
5: ¡Eo! Y yo lo toqué.
3: No sería la primera vez.
6: Y si quieres Sharpie, y con un Sharpie y hazle el puntico negro para que se parezca donde mete.
3: I didn't even need it. She tried to put it in herself.
5: Ya me di cuenta, mijito.
3: Bañándome en Disney la semana pasada, dije, voy a llevar esto. Y alguien va a caer en la broma, se va a pensar que le voy a decir que es
5: ¿Tú tenías jaboncito de barra? Yo no tenía jaboncito de barra.
3: ¿No?
5: Yo tenía de
3: ¿De qué es de chuch?
5: De
3: chuch.
5: De así una pompa que tú aprietas y sales.
7: Y obviamente cuando pensaste que alguien iba a caer, pensaste en Dayanara.
3: Claro.
5: Wow.
7: Imposible que Julio o Harold o yo caigan.
3: Ustedes no cayeran en algo así.
7: No, of course not.
5: Y bueno, no caí. No, básicamente, claro. 2 segundos en lo que me di cuenta que era un jabón.
3: You tried plugging it in.
7: She did.
3: Good morning, Harold. Good morning, Extreme. Good morning, Julio. Familia, gracias por escuchar el show de Enrique Santos. Hoy comienza el mes de la Hispanidad, el mes Latin Heritage Month, Hispanic Heritage Month, whatever you want to call it. If you speak Spanish, if you eat tacos, arepas, pupusas, si te gustan los arroz con frijoles y los totones, eres latino y debes estar muy orgulloso de tus raíces. Hoy comienza oficialmente National Hispanic Heritage Month, de 15 de septiembre al 15 de octubre. Los hispanos representamos actualmente aproximadamente 1 de cada 5 habitantes en los Estados Unidos. Así que be proud. ¿Y por qué empieza el 15 y no el primero del mes?
5: Eso pensé, del 15 a 15.
3: Porque hoy es la independencia de Costa Rica, El Salvador, Guatemala, Honduras.
5: ¡Felicidades!
3: Y Nicaragua de Julio. ¡Wow!
5: Por eso Julio está tan contento hoy. ¡Wow!
7: ¡Wow! Mira esa cara.
6: y todavía estamos esperando el desayuno nicaragüense.
5: ¡Wow!
7: Sí, igual que tú no digas cuántos machos o mujeres, cuál era.
8: No, nunca lo ha dicho.
7: Estaba así, nunca, todavía esperando.
8: Claro, no, le tiene miedo, nunca respondió.
6: Estamos hablando de comida. Y cuando viene la independencia de la República Dominicana, siempre se come mangú aquí.
7: Bueno, ¿cuánto te comiste
5: Cierto,
7: entonces?
5: ¿Cuándo es? Tengo
3: el 28 de febrero, día de la independencia.
5: Falta todo.
3: Yo soy más dominicano que Jaro. Óyeme, México celebra mañana, pero comienzan a beber tequila esta noche, el grito de independencia. Chile celebra su independencia ahora el 18. En un par de días también, así que felicidades.
5: Felicidades.
3: Hoy, o sea, no deberíamos reducir nuestra historia tampoco a solamente nuestras comidas que hemos mencionado y demás. Y de Despacito, le dice, oh, I like Despacito, I like my Islam y mis latinas.
5: Despacito.
3: And I like my latinas like Dayanara Torres, she's hot.
5: She's hot.
3: Somos policías, médicos, militares, maestros, empresarios. Somos Miss Universes.
5: Yes.
3: Padres, madres, siéntete orgulloso de quién eres. Hispanic Heritage Month. No debería ser solamente un mes, debería ser. Nosotros aquí lo celebramos todos los días en el show de Enrique Santos.
5: Siempre.
3: ¿Qué significa para ti ser latino en Estados Unidos en el 2026? Háblanos por el WhatsApp 305-605-9494. 305-605-9494. En dando lengua, vámonos a El Salvador. Chuco, la palabra hoy es chuco, es de El Salvador.
5: Chuco.
3: Sí, escogemos a El Salvador por su independencia en el día de hoy. Sin revelar el significado, o mejor dicho, que nos diga un salvadoreño qué significa chuco.
5: ¿Qué significa chuco?
3: A ver, Jaro, utiliza la palabra chuco sin conocer su significado en una oración.
6: Pero chuco no es el primo de Chucky.
8: ¡Ay, qué bruto, Jaro!
6: No, pero estoy preguntando primero.
8: ¡El chuco!
7: Chuco es el chiste que acaba de tirar Jaro.
3: Usa la palabra chuco en una oración, Chusma Lady.
8: Claro. el iPhone se me descargó y usé el cargador en el chuco, lo metí en el chuco.
5: Ok, puede ser.
3: Que nos diga un salvadoreño si se está utilizando esta palabra correctamente. WhatsApp 305-605-9494.
7: I'm not gonna lie, eso sonó bien.
5: Right?
7: Eso sonó como tiene sentido lo que dijo Chuma.
5: Como si fuera inteligente.
8: Por si acaso, lávate el chuco,
3: stream. Trae la clavada telefónica a un servicio ficticio que nos inventamos llamado Ancestry Colombia, empatando supuestos familiares colombianos.
9: ¿Qué más pues?
3: Stand by, analizando sus respuestas.
10: Existe un 85% que usted está conectado con una persona de
11: Medellín.
10: Vamos a la persona
11: de Medellín.
10: Marca el 5.
3: Después del tono digital, ¿cuál es su canción colombiana favorita? No entendí. No te pierdas esta clavada super funny. 7 y 10, 8 y 10 y 9 y 10 de la mañana. Oye, Dayana, ¿tú pudieses enamorarte de alguien que al principio no te gustaba? Como que no te atraía físicamente, pero bueno, con el tiempo pero obvio. Te dio muela.
5: Logró tú dices enamorarte. Físicamente, obviamente mi record shows que físico no es importante para nada. Así que para mí son otras cosas más importantes, no necesariamente. O realmente, una persona, un hombre que sea hermoso, no me encanta.
3: ¿Te gusta lo feo?
5: Me gusta que tenga algo diferente, interesante. Intrigante. Y además que tenga, ¿sabes qué me gusta mucho? Que tenga guille.
3: Got
5: ¿sabes it. Lo que es guille?
3: Agua. Sí, claro, que tenga guille, que tenga agua, que tenga. Sí. Ajá.
6: So, si un William Levy te pasa por el lado, ¿tú no le haces caso?
5: Fíjate que no.
7: Qué ejemplo de usar siempre a William Levy como bueno, si fuera.
5: Harold, ¿tú lo encuentras atractivo?
6: Claro, las mujeres lo ven como un sexo pío, tú sabes, un tipo que tiene.
3: Y aparentemente tú también. ¿Tú saldrías con alguien que al principio no te gustaba físicamente, tu pareja, cual ahora estás en una relación o si están casados originalmente, no te atraía a ti físicamente? Queremos hablar contigo. El WhatsApp 305-605-9494, aquí en cabina 844-YES-ENRIQUE. Un nuevo informe federal está levantando serias preguntas sobre cómo fueron tratados algunos inmigrantes detenidos en el Alligator Alcatraz en el estado de la Florida.
12: Entre julio de 2025 y enero de 2026, la instalación confinó a 79 detenidos en estructuras de metal de unos 18 pies cuadrados, identificadas en el reporte como áreas de calma. Los inspectores concluyeron que el uso de estos pequeños encierros metálicos, por cualquier motivo, no tiene precedentes entre las instalaciones de detención inspeccionadas y no se alinea con los estándares de tratamiento humano.
13: Ve pues, con sus propios ojos que lo que han estado diciendo los familiares de las personas detenidas, los detenidos, los activistas, es real.
12: El informe documenta una inspección sorpresa realizada el 21 de enero del año 2026. Ese día la población era de 1,467 detenidos, cerca de la capacidad máxima de 1,500. Los inspectores hallaron que el personal no podía identificar con claridad qué estándar de detención seguían. Según el informe, tanto el encargado del centro como los empleados daban respuestas inconsistentes, haciendo referencias a guías del Estado y del gobierno federal. El reporte oficial añade que cada detenido contaba con apenas 28 pies cuadrados de espacio en su unidad de vivienda frente a los 75 pies cuadrados que exige el estándar aplicable. Las grandes celdas metálicas podían albergar hasta 11 personas, pero contenían hasta 32.
3: Si fuiste detenido en Alligator Alcatraz, que ya cerró sus operaciones, queremos hablar contigo. Escríbenos en el WhatsApp 305-605-9494, 305-605-9494. J Balvin se metió en territorio de los rockeros. ¿De qué se está ligando ahora el reggaetón con el rock? ¿De qué se trata? Te lo contamos a continuación. Quédate ahí, son las 6:22 minutos.
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0: Oye, Don Omar le ha metido en el pasado un poco al rock también.
1: ¿Sí?
0: Corrígeme si estoy equivocado. Creo que sí, Dayanara. Extreme.
2: Creo que sonido de rock, pero like rock, rock, que digamos.
0: A full rock song, no.
2: I don't think
0: no.
2: A full. I mean, maybe like a little pop rock, kind of like, you know.
1: A little bit.
2: Something.
1: A little bit.
0: Okay. Okay.
1: Something.
0: Okay. J Balvin se presentó en Río de Janeiro, también, en Brasil.
1: En Brasil. Oye, se presentó la gente en un festival de música que, por lo general, es de rock and roll. Mira eso. Escuchemos.
0: That's cool. Mucha gente ahí, Dayanara.
1: 100,000 personas. 100,000 personas. Un lugar que es, bueno, usualmente para, bueno, es de rock and roll.
0: Ajá.
1: Y puso a bailar a la gente reggaetón, para que tú veas hasta dónde ha llegado el reggaetón, el género.
0: Es que el estilo también de Balvin, como él se viste siempre, es un poco rockero.
1: Sí, él no es así como que súper, súper reggaetón, right?
0: Bueno, bueno, no le digas eso a él.
1: No, que no sé. Bueno, careful. Se viste diferente.
0: Se viste un poco, sí, se viste diferente. Pero bueno, Balvin repasó algunos de sus mayores éxitos y convirtió su presentación en una fiesta latina. Dijo, aquí hay rock, no, pero aquí les traigo reggaetón. No hay ningún tipo de problema.
1: Y la gente...
3: Oye, pero si es así, ¿por qué no se inventa Enrique Dayanara una mezcla de rock con reggaetón y un género nuevo? Se puede llamar roquetón.
1: Rock.
2: Ay, ay, ay.
0: Gracias, Chuma Lady. Tómate tu pastilla. Tómate tu pastilla.
1: Sí.
0: Tómate tu pastilla.
1: Medíquese.
0: Exactamente.
4: Tiene algo ahí, nunca sabe.
0: ¿Te gusta ese género, Harold?
2: Of course, Harold would like it.
1: Harold.
2: Pobre Harold, es el único que le gusta el comentario.
1: Harold.
4: I'm just saying, tú nunca sabes, algo nuevo.
1: Va y wow. Pega.
0: Oye, Dayanara, ¿qué está pasando ahora con Carin León?
1: Bendito, ¿te acuerdas que estuvimos hablando, ayer fue que estuvimos hablando de, ay no, gente, no se molesten tanto, miren lo que hubiese pasado si se montaba en un avión que no estuviese, y no, totalmente seguro.
0: Right.
1: Es importante, no pudo llegar, cancelaron ayer, pero regresó al escenario, cerró su residencia, ya terminó. ¿Sabes que él es el único latino que ha hecho el Sphere en Las Vegas?
0: Felicidades. Y él hizo 7 conciertos, reunió cerca de 140,000 personas, aunque en una de estas últimas presentaciones, como ya sabemos en estos días, tuvo ese inconveniente que no pudo salir de México a tiempo por problemas con dos aviones.
1: No fue su culpa.
0: Bueno, pero los fans dicen que fue su culpa por mala organización o no sé si es culpa del manejo. Bueno es, se aprende. Él es un artista fresh. No sé si la culpa fue de él o de su manejo, pero él aprendió de esto. Lo que mucha gente se quedaron molestos porque se van a quedar con las ganas de verlo hasta noviembre 2027.
1: El año que viene, septiembre del 27. Sí, van a tener que esperar. Pero me gusta eso. Él dio la cara, pidió disculpas, vuelve y pide disculpas. O sea, él sabe, él entiende lo que lleva, pues, que la gente vaya a verlo a un concierto, a otro lugar, las viajes, los pasajes, estadía, todo eso, ¿sabes? Se siente mal.
0: Claro.
1: Pide disculpas.
0: Pidió disculpas, dio la cara. Los inconvenientes los puede suceder a cualquiera. Aprendió, yo creo, de eso, de llegar un día antes o con más anticipación de cuando tenga sus giras y demás y sus presentaciones. Y ya confirmó que su regreso a la Sphere va a ser en el 2027. So, next year se quedan con las ganas la gente de Las Vegas, la gente que viajaron ahí. Y si no, se le dio la opción también de devolverle el billete. So.
1: También.
0: El gran productor afroamericano de cine, de comedia y demás, Tyler Perry.
1: Tyler.
0: Sorprendió a todo el mundo ahora porque estaba en un podcast, empezaron a hablar y dicen, me voy para Puerto Rico.
1: Oh. Se va a vivir a Puerto Rico.
0: Check it out.
5: Ever a day that you are going to chill the hell out.
6: Yes, I am officially, you're the first to hear this, I'm officially moving to Puerto Rico.
1: What?
6: No, this is real.
5: Is that exclusive?
6: Yep, moving to Puerto Rico at the top of the year, and I'm pulling back a whole lot.
5: What's inspired this?
6: Oh, getting older, so it's like, it's time to slow down a little bit, enjoy more time with my son, and just take it all in.
5: When the curtain closes, because at some point it's going to close for all of us, what do you hope the fans take from you?
6: He made us feel something good. He made us see ourselves.
1: No sé si es la música, pero me siento...
3: Ese tipo, yo no sabía. ¿Y por qué Shaquille O'Neal se va a retirar ahora a Puerto Rico?
0: Ese no es Shaquille O'Neal, es Tyler Perry.
1: Ay, Dios, amárrelo.
3: A mí no me van a mentir. El que habló y que yo acabo de ver ahí es Shaquille O'Neal.
1: Que no, que es Tyler Perry. Que está hablando de... Yeah. De que se va a ir a vivir a Puerto Rico, pero qué lindo.
3: Inteligente, Dayanara, va a Puerto Rico porque no paga menos impuestos.
4: Bueno, que lleve su propia agua porque allá no hay.
1: Wow, Harold.
0: Ojalá que water.
1: That was low.
0: Ojalá pueda resolver, quizás llega a resolver problemas ahí de, en sí, Puerto Rico con sabe, el agua digo, y la infraestructura.
1: No, no se sabe si va a llevar también los estudios a Puerto Rico, pero definitivamente se quiere tomar su brequecito ahora que tiene un hijo.
0: Yeah.
1: Quiere, you know.
0: Ven acá.
1: Comerse un tiempito y descansar.
0: Alguien como Tyler Perry, que tiene pasaporte americano, Puerto Rico siendo territorio de Estados Unidos, ¿él se puede postular para gobernador o alguna escaña política o tiene que haber nacido en la isla?
7: Que hable Ito.
0: Tiene que tener un tiempo viviendo en la isla.
1: Ah, viste.
0: Pero lo puede hacer. O padre puertorriqueño.
1: Pero
0: ¿y
1: no
0: si se acuesta con
1: tenga.
0: Una boricua? ¿Si se casa con una boricua? No cuenta.
1: No es por papeles.
0: Es un tipo muy Tyler Perry, que quizás algunas personas en el mundo latino no reconocen el nombre, pero este es el tipo.
1: Medea.
0: De Medea, la mente maestra detrás del personaje de Medea.
1: Tantas películas.
0: Que la afroamericana, la señora mayor con los senos bien grandes.
1: Bien chistosa.
0: Se parece más o menos a Choose My Lady.
7: Y la serie Beauty in Black que está pegada ahora mismo en Netflix.
0: ¿Esa es nueva?
7: Que está súper pegada.
0: También es de él.
1: Wow.
7: That's right.
1: Sí.
0: El tipo creó toda una infraestructura, un estudio donde la gente, él dijo, no hay suficiente trabajo para los afroamericanos. So dijo, ¿sabes qué? Voy a hacer mi propio estudio en Georgia. Y ahí va mucha gente a grabar a los estudios de él. Incluso tiene como una réplica de la Casa Blanca, que hacen series y todo ahí.
1: Igual de grande. Él
7: tiene el espacio para poder crear y muchas diferentes casas productoras han ido a su estudios para grabar sus series, sus películas, también, escenas y cosas.
3: Yo tengo mucho espacio para crear y para fantasía, mi habitación.
1: Ay, chulo.
3: Si algún macho quiere venir a hacerme la visita.
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3: Hoy es martes 15 de septiembre. 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

0: físicamente o que te caía mal. Incluso hay gente este tipo, esta mujer me cae súper mal.
1: Yo pensé que tú eras así, así, porque uno se crea una película en su propia cabeza.
0: Y después se conocieron y tiempo juntos. Sí. Terminó naciendo una atracción.
1: Pero tú sabes que muchas veces hay gente que te dice, no, pero sal con fulano, o quiero que conozcas a fulano, y tú lo ves y no me interesa, pero después sales, lo conoces y te encanta su personalidad, de repente I'm like, oh my God, iba a dejar pasar esta oportunidad.
0: Right.
1: Así que puede, yo lo creo.
0: No, definitivamente puede suceder, y pasa mucho con gente que trabajan juntos, gente que estudian juntos. Pasan mucho tiempo juntos y de repente...
1: Y como tú dijiste, que a lo mejor ni se caían bien.
0: Right.
1: Y de repente, I don't know, encajaron de alguna manera.
0: Terminaste tú enamorándote de alguien con quien trabajabas o alguien con quien estudiabas o un vecino, una vecina, un enemigo o enemiga. Claro, estos casos se dan cuando hay sparks there y cuando hay química, todo puede pasar.
2: Esto es como quien dice la magia del feo.
0: A ver,
2: porque el feo, la mayoría de las veces las mujeres no le hacen caso. Y el tipo tiene que seguir, mira, tratándose bien, consistency.
1: Sí.
2: Y cuando viene a ver, cae.
0: True. Sí. Es como la película de Jennifer López, Marry Me, que ella estaba supuestamente se iba a casar con el personaje de Maluma. Y terminó casándose con Owen Wilson.
3: Ajá.
0: Con el feo.
2: Bueno, no es feo, lo que tiene una nariz jorobada, pero...
1: Owen no es el más atractivo.
0: Definitivamente Maluma es más lindo.
1: Pero a lo mejor Owen es más chistoso. Oye, ¿tú no estás en esa película?
0: Salgo por como 5 segundos.
1: ¿Qué?
0: Solamente mi voz.
2: Ahí le está dando las regalías de 10 centavos.
0: Sí. En las dos películas que he aparecido, usan solamente mi voz.
1: ¿Por qué?
0: Only Dolls. Maybe because I'm ugly and not good enough attractive. Ugly Dolls, y
1: no.
0: Todavía me llega la regalía, los cheques de $5, $10. Teníamos que haber negociado eso mejor. Me encantó Ugly Dolls. Soy el personaje del muñeco gay.
1: ¿En serio?
0: Personaje gay. Es un muñeco y nada, todo el mundo lo descarta por feo. Tiene un ojo de un color, el otro del ojo. Entonces no le prestan mucha atención. Pero es el que más personalidad tiene.
1: Ay, no.
0: Puedes ver la película ahí con Ugly Dolls. Kelly Clarkson, Pitbull. Hay una pila de voces.
1: Grande liga.
0: Sí, no, es a very good movie, pero salió durante la pandemia, como no recibió tanta atención.
1: ¿De verdad?
0: Como se había esperado. Había esperado. Right. Y después, entonces, el equipo de Jennifer López me invitó a ser parte de la película y yo, ay, voy a actuar en Marry Me. Me preparé, me saqué la ceja, me afeité.
1: Se tomó clases de actuación.
0: Sí, sí,
1: y
0: sí.
1: Todo.
0: Hice 20 push-ups, me afeité la espalda, listo para estar en la película con Maluma y con J-Lo. Y dice, no, lo que hace falta es que grabe la voz.
1: Solamente la voz.
0: Vámonos con la clavada telefónica, llamando a este hombre a ver si tiene, tú sabes, si tiene familiares escondidos en Colombia.
4: ¿Aló?
0: Si me hace el favor con Andrés, por favor.
4: Sí, con él habla.
0: Por favor, aguante la línea para una llamada importante.
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0: ¿Tiene usted dudas sobre su family tree? ¿Sospecha que el vecino, su querida o una influencer que sigue en TikTok sea prima suya? 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
5: Después del tono digital, por favor, diga su nombre.
4: ¡Tut! ¿Andrés?
5: Confirmando que usted es el señor...
0: ¿Andrés?
5: Si usted es...
0: ¿Andrés?
5: Marque el 1 ahora. No se escuchó por teléfono. Marque el 2.
4: ¿2?
5: El 3. Ahora marque el 1, 2, 3.
0: Por favor, pronunciar correctamente las palabras parce.
4: Parce.
5: Repita. ¿Qué más, pues?
4: ¿Qué más, pues?
5: Stand by. Analizando sus respuestas.
6: Existe un 85% que usted está conectado con un familiar que usted no conoce en...
0: Bogotá.
6: Si usted conoce a alguna persona en...
0: Bogotá.
6: Marque el 1 ahora.
4: No, yo no conozco a nadie en Bogotá.
0: Si usted no conoce a nadie en Bogotá, marque el 2.
6: Existe un 85% que usted está conectado con una persona de...
0: Medellín.
6: Si usted conoce a una persona en...
0: Medellín.
6: Marque el 5.
0: Después del tono digital, ¿cuál es su canción colombiana favorita? No entendí. Por favor, después del tono digital, diga el nombre de su canción favorita colombiana.
4: MLP de Jason Jiménez.
0: Hijue, marque el 3. Stand by, analizando su respuesta. Vemos un 85% que usted está conectado con algún familiar, posiblemente en Colombia. Más 5-7.

0: Si conoce a alguien en más, 57, área 604, marque el 4. Analizando su respuesta, por favor, no cuelgue la línea. Escaneo digital por teléfono. Es posible que usted sea conectado con un familiar que usted desconoce. Esto es Ancestry CO. En español, Ancestry CO.
1: Escaneo de su codo izquierdo. Acerque su teléfono a su codo izquierdo. Aguante el dispositivo. Digitalmente, el biometric va a analizar el codo izquierdo. Haga esto ahora.
2: Ok, ya lo tengo. Mi codo izquierdo.
0: Analizando.
1: Acerque su teléfono a la punta de su nariz. Hazlo ahora.
2: Ya lo estoy haciendo.
0: Hazlo ahora.
2: Ya lo estoy haciendo.
0: Hazlo ahora. Stand by, narizón.
1: Después del tono, acerque su dispositivo a su tercer ojo.
2: Hey, ¿cómo que mi tercer ojo?
1: Después del sonido digital, acerque su dispositivo a su tercer ojo.
2: Ya, lo tengo ahí, lo tengo ahí.
0: Una vez completado el proceso, nuestro algoritmo va a determinar en un 99.9% de probabilidad que usted tiene un primo en
3: Medellín.
0: Confirmando, usted se acercó el teléfono al... Marque el 4.
2: Sí, 4.
0: Papi, Enrique Santos, tu primo, me dio tu teléfono para llamar y fastidiarte. Es una clavada telefónica. Es una broma.
2: Enrique, papá. Ey, me hiciste hacer todo eso, hermano.
0: ¿Cómo? Tú te pusiste el teléfono y el...
2: Me tocó, hermano. Yo, ¿cómo así que en Colombia? ¿Qué es el primo? Hombre.
0: Saludos, papi. Que tengas lindo día.
2: Papi, gracias. Igual, tú me lo bendiga, hombre.
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0: Santa, Russian, Raúl Alejandro. Good morning por la mañana. ¿Está Fernando despierto hasta ahora?
1: Morning.
0: Wow. Ah, que no hay Fernando. Ok. No quiere hablar
1: quiero
0: con nosotros.
1: Quiero café. Ay, necesitamos yo un candungo de café.
2: Yo quiero
0: hoy.
2: Café.
0: Always. Yo creo que Fernando le cogió miedo al tema que estamos hablando.
1: Sí, y se fue
0: mañana.
1: Corriendo.
2: Right. Oh, my God.
0: Bueno, ¿qué dice este estudio, Diana? ¿De qué se trata?
1: Básicamente habla de que casi la mitad de la gente se enamora de una persona que al principio no le gustaba.
0: ¿Esto te ha pasado a ti? Queremos hablar contigo. El WhatsApp 305-605-9494. ¿Te está pasando en este momento o temes tú que te estás enamorando de un vecino o de un enemigo, de un coworker, alguien con que pasa mucho tiempo, alguien que nunca te atrajo así físicamente y de repente sientes que estás conectando con él, con ella o con el ex? Digo, no el ex, pero el ex. Ahora, ¿cómo es? La gente se pone en diferentes pronouns. Yeah.
1: Es como, ¿cómo es que dicen que no juzguen un libro por el cover?
0: Don't judge an album by its cover.
3: A book.
0: I'm thinking album, porque gracias Farruko nos envió el álbum nuevo. ¿Cómo
1: sí.
0: se llama? A la plena.
3: Manda la plena.
1: So.
0: Gracias Farruko, que estará con
1: también.
0: Nosotros.
1: También.
0: iHeartRadio Fiesta Latina, sábado 17 de octubre.
1: Yep. Oh my God, bless, Farruko. Estoy empezando a tomar mis clasecitas de reparto para bailar con los
0: las pilas. Tienes que ponerte las pilas.
1: Yo voy a mí. Yo
0: voy a ti también. Yo sé que tú lo puedes. Si tú ganaste, mira quién baila. El reality show ahí en Univision.
1: Yep.
0: Tú puedes aprender a bailar reparto de aquí al 17 de octubre.
1: Yo voy a mí.
2: ¡Toma!
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0: Hay muchas sorpresas más.
4: Tres veces más de lo normal.
0: Sí, va a ser tres veces más de lo normal de grande. ¿Saldrías con alguien que al principio no te gustaba físicamente? 844 Yes Enrique. Tu pareja con que te casaste, te empataste ahora mismo. ¿Cómo comenzó esa relación? Quizás tú jamás pensaste salir con él o con ella. ¿Y cómo cambió esa dinámica? Uh-huh. ¿Cómo de repente te enamoraste de él o de ella? 844 Yes Enrique, el WhatsApp 305-605-9494. En el caso tuyo, Extreme, cuando tú conociste a tu mujer.
3: ¿En el caso mío? ¿Qué? That's funny.
0: Estoy curioso.
3: Este es el tipo de pregunta que hay que hacerle a Tego, hay que hacerle a, o sea, lo feo de la nena linda.
0: Porque tú te consideras lindo.
3: Yo, bueno.
0: Lo eres.
1: Bonitillo.
0: Feo no eres.
3: Pensó que yo era suficiente lindo para, tú sabes, para llamarme. Pues yo no la llamé a ella, me llamó a mí.
1: Ella te llamó.
0: Qué interesante, mujeres agresivas
1: Ana
0: que toman el control.
1: Mari.
3: She called me and she was like,
2: toma.
1: Me gusta, like, me gusta su actitud.
2: Qué perra, mi amiga.
0: All right, tenemos aquí, vámonos a WhatsApp. A ver qué dicen por aquí. Activadas las mujeres esta mañana, ¿qué pasó?
5: Buenos días, mis amores.
0: Hola.
5: Sí, me pasó. Ajá. Tengo 20 años con él y dos hijos.
0: Ok, pero
1: no contó el chisme, queremos juice.
3: Profunda.
0: Necesitamos el cuento entero. ¿Qué tan feo es?
1: Estamos
0: tú?
1: Bien chismosos
0: ¿Qué
1: esta
0: tan
1: mañana.
0: Feo es? ¿Qué tan feo es?
6: Hola, Enrique, buenos días, saludos, muchachos.
0: Buenos días, feo.
6: Bueno, no me pasó a mí, pero le pasó a un amigo mío que en la escuela ella y él se odiaban duro, o sea, se decían cosas despreciables, se odiaban duro. Bueno, yo me fui al exterior a viajar. Cuando regresé, descubro que son parejas y mi cara fue tan de tanta impresión como que, ¿qué?
2: Oh,
6: o sea,
2: hell
6: le dije
2: no.
6: Cuatro cosas ahí, más nunca me volvieron a hablar.
1: Ay.
3: Oh, wow, he got cut off.
1: Uh-oh.
0: Just because you were honest, fue demasiado honesto con ellos. 844 Yes Enrique, quiero saber si te puedes enamorar o si te enamoraste de alguien que al principio no te gustaba. Claudia, buenos días. Bájale el volumen de tu radio, escúchala solamente por teléfono. Claudia, good morning.
7: Good morning, buenos días a todos. Bueno, a mí me pasó, yo conocí a mi esposo, yo estaba en sexto grado, me caía súper mal. Y pues...
0: Pero espérate, ¿por qué te caía mal? ¿Qué hacía él que tú decías, ugh, qué mal me caí?
1: En sexto grado.
7: Ay, me molestaba demasiado.
1: Ah, porque le gustaba.
7: Entonces estábamos... Y pues nada, hoy por hoy todavía estamos juntos y tenemos dos niños y ya hace 18 años.
0: ¿Cómo cambió y qué fue lo que cambió esa dinámica?
7: Yo creo que me empezó a gustar después con el tiempo, tú sabes, está molestando mi vida.
4: ¡Qué bien!
0: ¿No había otra opción?
7: Sí, yo creo que ya.
1: No, se enamoró, le gustó, lo pensó bien.
7: Sí, sí.
1: Le dio la oportunidad. Y mira dónde está.
7: Bueno, gracias.
1: Gracias a ti.
0: Óyeme, cuídate. A ver. Me dicen por aquí, hola hermano, mándame saludos. Te sigo desde Tucson, Arizona. Son las 4:20 de la mañana ya. Bueno, esto fue. Sí, hace un par. Hola. Este tiene que ser camionero, ¿right?
1: Más seguro.
8: Te está saludando okay. los lot lizards. ¿Cómo que le dicen, Harold? Tú que te acostaste con dos o tres.
1: Ay,
8: de
1: Dios mío.
9: Lo dijiste bien, lot lizards.
0: Yeah. Tenemos imágenes exclusivas. Esto nos enviaron por acá en el WhatsApp. Uh-huh. Tiene que ver con el tema también. Harold, no te quiero hacer esto, pero no lo vamos a revelar todavía. Oh. Aquí tengo evidencia de Harold.
9: Mm. ¿De qué?
0: Con una yegua colombiana.
3: ¿What?
0: ¿Mm? Yeah.
10: ¿Qué? Esto es algo serio.
0: Ay. Bien serio. Pero no sé si debo soltar esto.
1: No sé si.
0: No creo que lo voy a soltar.
1: Aguanta.
0: Conéctense al IG Live, Enrique Santos Show. Cuando lleguemos a 35,000 personas.
3: Diablo.
0: Le voy a dar release a esta foto. Jaro, no vaya a ser que tú, o me pagues tú $500 cash para no soltar.
9: Tengo 75, pero no 500.
0: Pido un préstamo. Imagen exclusiva de Harold. Una yegua colombiana.
9: Yegua colombiana.
0: ¿Puedo empezar? ¿Cuándo fue la última vez que estuviste en Colombia?
1: Mm.
0: ¿Ah?
1: ¿Mm? Sin palabras.
9: No sé, yo no sé de qué está hablando Enrique.
0: ¿Con quién tú estuviste en Colombia, Harold?
1: Está nervioso, Harold.
0: Very.
9: Oye, ese teléfono tuyo es muy peligroso.
0: Sí.
11: Oh, my God, estoy asustado.
12: Día, Enrique Santo y todo el equipo.
0: Good morning.
12: Buenos días. Bueno, me pasó a mí. Con mi actual esposo, ¿verdad? Con mi esposo. Uh-huh. Cuando estábamos en la high school, pues él me ponía mucho sobrenombre, ¿verdad? Y yo, a mí me encantaba él como persona, pero él como que yo no le caía. No le caía bien. Pero al pasar el tiempo, pues vine para los Estados Unidos, él tuvo su vida y eso. Pues nada, llegó el momento de que nos volvimos a encontrar por el Facebook, cuando el Facebook comenzó en su apogeo. Ajá. Y por ahí volvimos y nos encontramos. Y qué casualidad de la vida, la que él le llamaba vaca.
1: ¡Ay!
12: es el amor de su vida. Así que ya tenemos 10 años de
3: la
12: casado.
3: La vaca de su vida.
12: Duramos 2 años de noviazgo, son 12. Y bueno, nos amamos los dos. Y bueno, y de vaca no tengo nada. Lo único que soy respetuosa.
0: Ella.
12: O sea, tengo mucho, mucho cuerpo y por eso es que él me decía así. En ese
4: momento,
12: casi la mayoría no tenían cuerpo y era muy chiquitita. Yo soy alta, con mucho cuerpo. Y esta es la que le ha gustado.
0: Ah, me encanta.
12: Un feliz día.
0: Igualmente, ella dijo: nos amamos.
3: Nos amamos.
0: Ah, bueno, sí, se amaron y después se amaron.
1: Ay, Dios.
0: O no sé si se enamoraron primero. O sea, nos amamos y después nos amamos. Mayra, buenos días. Estamos hablando esta mañana acerca de la gente que han salido, se han terminado enamorando de alguien que al principio no le gustó físicamente.
13: Oye, Mayra, tú estás
0: excavado. Claro, todos los días.
14: Buenos días, mis amores.
0: Mua, besitos para ti.
14: ¿Tienes ejemplo ahí en la cabina?
0: Ah, ok. A ver, ¿cómo así?
14: Pregúntenle a Dayanara.
1: ¿Qué?
14: Porque no hay físico más feo que Marc Anthony.
1: ¡Ey!
3: ¡Oh, diablo! Lo que se sabe no se pregunta.
10: ¡Ay, del diablo, no, me tiro!
1: María, en esos tiempos tenía algo.
3: En esos tiempos era ciega. No sabía de las gafas.
1: Todavía era rubia. No
9: digan
1: mentira.
9: Eso, el esqueleto.
1: Ey, es el papá de mis nenes. Mis nenes son bellos.
0: Oye, más respeto. Gracias, Mayra, por causar problemas. María, buenos días.
15: Buenos días, gracias por la oportunidad.
0: Gracias a ti. Adelante.
15: Ya, nada, no te preocupes, el flaco tiene lo suyo.
1: Sí, tenía lo suyo en esos tiempos, sí, tenía algo.
15: Bueno, les cuento lo mío. Sí, también me tocó a mí. Actualmente todavía estamos casados, tenemos ya casi 17 años, pero uh-huh. fue la mejor decisión de mi vida. Mi esposo no es el hombre más bello de la tierra, pero tiene lo suyo.
0: ¿Qué es lo que tiene? ¿Qué es lo que tiene que te encantó, que pudiste cerrar los ojos y olvidarte de que era feo? Dice, uh-huh. no, estoy encantada de este tipo.
15: Así exactamente, para que eras de tal.
0: ¿Qué?
1: No, era? ¿Pero qué era?
16: No pregunte mucho, Ricky.
15: Cerrar no? los ojos y más nada.
8: Tremendo paquete, es un paquetón.
1: Oh, mira, a lo mejor es bien chistoso.
15: Lo quiero mucho, hacen la mañana de todos nosotros hermosa. Gracias por su trabajo.
0: Gracias Maggie, gracias. Somos locutores y trabajamos por propinas, aceptamos el Cash App.
15: Ok, pásame el cel para pasarte.
0: Dale, el cel, te lo voy a pasar el cel ahí a tu número.
3: Eso se usa para comprar un breakfast.
0: Dale, mentira, esto es free.
1: Mira, gente, que puede ser que tiene buena labia, que sea chistoso. Oye, que yo me he enamorado de gente que simplemente son bien chistosos.
8: No, chistoso no.
1: Si me hacen reír.
8: No, tiene que tener buen trozo.
1: No, pero si me hacen reír. Para mí es tan importante. Yo no podría estar con un hombre que no tenga sentido del humor. Yo
0: ahí está el ejemplo de Benny Blanco, y él mismo lo ha dicho, de yeah. que se ve el tipo, no, o sea, sí. tiene tremenda personalidad.
8: ¡No, por favor!
0: Benny yeah. Blanco.
1: Sí.
0: Existe más persona
3: fea.
0: No, yo no digo no. que sea feo. No, es feo, es difícil de ver. A mí no me gusta decir que la gente son feas, Julio.
1: Sí, pero no es feo.
0: Es que Benny Blanco luce siempre como que se acaba de levantar de la cama. Y no se cepilló los dientes.
3: No.
0: Ni el pelo.
1: No. Oh.
0: ¿Tiene sentido?
3: Claro.
0: All right. Otro que sigue soltero eternamente y él no se explica por qué es Cristian Castro. Escucha favor. Lo que ha dicho en este podcast.
17: Estoy delirante. Sí, sí me siento... Estoy un poco atrapado. En la felicidad sentimental. Estoy atrapado. Un poco ya en desesperación de no saber por qué exactamente me encuentro solo, ¿no? ¿Será que nuevamente Juan Gabriel llega con su yo no nací para amar o algo así? Pero me gustaría ya poder encontrar una solución a un problema de que ya se me hace como que exagerado, ¿no? No sé si sea un mal del cantante empezar a delirar, ¿no?
18: Yo ayer te vi libre y emocionado y disfrutando.
17: Pues era actuación.
18: ¿Era actuación? El era gran
8: falso,
18: actor.
8: Era
18: pues
8: falso.
18: ¿Qué es?
8: ¿Te ¡qué manda!
16: Era falso y te rapas aquí.
1: Bueno.
0: Tiene tremenda personalidad. ¿Tú encuentras, sí. Dayanara, tú encuentras que Cristian Castro es atractivo, es lindo?
1: Cuando joven, cuando él empezó a cantar, era súper lindo. Lo que pasa es que tiene una personalidad, diferente. Pero mira a su mamá, con quien, o sea, el papá de Cristian Castro también era una persona que no era...
0: El papá, el Loco Valdés.
1: Ajá.
0: Que también va, pero Cristian
1: que lo más seguro, que lo más seguro tenía esa chispa y la hacía reír, no sé.
0: Chica, ¿qué tú crees de este fenómeno, como está explicando Cristian aquí, que la gente no se le pegan quizás por el hecho de que es famoso?
3: No, por favor.
1: No, al contrario, se le pega más porque es famoso, porque eso lo vi yo en carne propia, o sea, las mujeres se le tiran a los...
0: Ok, no es Cristian Castro. Yo lo que di,
1: ¿qué
0: no,
1: te dijiste?
0: Repite, Dayanara.
8: ¿Qué fue? ¿Qué
0: yo te entendí.
1: Dale.
0: El Cristian Castro de los 90, ya ese pasó.
1: Sí, con su pelito largo, ojitos azules.
0: Y sí, y estaba cool, era como...
1: Sí,
0: él no salió con un six pack cuando haga esa canción, porque el amor es azul como el mar azul. Tenía su sex appeal.
1: Sí, además que tiene una voz increíble. Óyeme.
0: Tiene menos talento.
1: Óyeme, que yo lo pongo like top.
0: Ok, mujeres. ¿Hay alguna mujer que se atrevería hoy con el Cristian Castro 2026? 844 y es Enrique. Maggie, Cristian Castro hoy te dice: vamos a cenar, mi vida.
8: Diablo, qué difícil, me la pusiste.
0: ¿Aceptas o no?
19: Claro.
0: Oh.
1: ¿Qué tiene
0: Cristian? No hay billete.
19: No sé.
1: Los ojitos.
19: Azules. Bueno, si no hay billete, no hay.
0: ¡Ah!
1: ¡Óyeme! ¡Maggie!
0: Wow.
1: ¿Es Maggie?
0: Sí.
1: ¡Wow, Maggie!
19: Sí, es Maggie.
1: Maggie. No tiene miedo.
19: No.
3: Oh, my God. Sleeping.
0: No. Maggie, ¿tú estás enamorado de alguien con que tú originalmente no tenías química?
18: ¡Ya, coño, Jeo!
0: Cálmate, Cardi B.
20: Voy a cumplir 22 años ahora. Era mi primo.
21: ¿What? ¿Tu primo primo?
20: Era mi primo. No.
8: ¿Qué clase mentirosa? En la voz se nota que tú no tienes 22 años. Tú tuviste 22 años hace 22 años atrás.
3: En este país.
20: No, que cumplo 22 años con él.
21: Ah, con él. Él es tu primo. Es tu primo de sangre. Like, él es hijo de tu...
20: Nena, no, para nada.
21: Ah, ok.
20: Cuenta. Para nada, él no es mi primo. Eso es, tú sabes que cuando nos juntamos, cuando es chamaquito, pues somos primos... Él me cuida, él sabía todo de mí, pues, y se casó conmigo.
3: Okay.
8: Y Maggie, ¿qué tú haces bebiendo alcohol a esta hora de la mañana?
10: ¡Ay, del diablo, mentira!
20: Ay, yo no sé, chusma lady, pero está bueno este de la mañana.
8: Yo espero que no estés manejando, ¿verdad?
20: No, estoy al lado de él, soy pasajera.
3: Ah, okay, por eso está...
0: Karen.
3: Con la nota encendida porque está de pasaje.
0: Next call. It's okay. Bueno, disfruta tú mientras que no estés manejando.
3: It's 5:00 somewhere.
0: So.
8: ¿Qué bebes? A ver, ¿qué bebes? ¿Cuál es tu bebida preferida hasta ahora?
20: Gran Manier.
21: Grande liga.
0: ¿Pero así a quemarropa o tú lo mezclas con algo así?
20: No, a quemar ropa.
3: I don't believe her. Ella debe mandar, si todavía está suficientemente consciente, debería mandar una foto al WhatsApp del show, porque hay que ver una foto de ella tomando ahí en el carro.
21: Queremos ver el ella no está en el carro, ella no dijo que estaba en el carro.
3: Dijo que está de pasajera.
21: Está de pasajera, está bien.
20: Yo no estoy tomando ahora, pero hace 20 segundos.
8: Mari, ¿con qué tú acompañas ese gran muñeco? ¿Un par de huevos, Ricky?
10: ¿Es algo serio?
3: Captain Morgan, bro.
21: Captain Morgan, wow.
20: Con Coca-Cola. Wow, pero me han puesto bien atómica.
0: Se lo has hecho tú solita, Maggie. Besito, te queremos, no te estamos juzgando.
21: Tú estás bien.
0: Te estamos celando de que nosotros no podemos beber a esta hora.
3: For real.
0: El happy hour nuestro comienza en 20 minutos. Génesis, hablando de alcohol, ahí está Génesis. Génesis, te pusieron nombre de una bebida, qué interesante. Adelante, Génesis.
3: Genesis.
22: Yeah. Hola, ¿cómo estás? Buenos días.
21: Buenos días. ¿Estás bebiendo?
0: Pues peor, le pusieron nombre de marca de carro.
3: Bueno, no. Eso es que sus padres querían ese carro de toda la vida, quizás.
21: ¿Son de la Biblia?
22: No,
21: chicos,
22: es el primer libro de la Biblia.
21: Gracias, Genesis.
3: Amén, amén.
8: Alabaré a mi Señor.
0: Y al domingo no hay que ir a la iglesia.
21: Wow. Ey, sí, como que.
0: Génesis, ¿tú saldrías o has salido con alguien que al principio no te gustaba?
22: Sí. Realmente mi esposo ahorita, nosotros trabajábamos juntos y él era chef y yo era modelo de un actor con quien trabajábamos y obviamente cuando yo llegué a mí no me gustaba él. A mí me gustaba, era el guardaespaldas que me daba los problemas, era el guardaespaldas,
0: vaya.
22: 6 pies, tatuado, musculoso y mi esposo era
21: peligroso,
22: ¿sabes? 5'2", yo mido 5'10". O sea, era pequeño, ¿sabes? Como yo decía, no, a mí no me gusta él, nada que ver. Y él me echaba los perros, yo le decía a mis amigas, le decía, no, nada que ver con él, o sea, están locas. La insistencia, el que persevera, vence. Porque él me dejaba carticas, me dejaba...
21: Ay, te conquisto.
22: Me dejaba carticas y era como que...
8: ¿Y el security? ¿Pero qué pasó cuando fuiste aquello? ¿Tenía la macana chiquita?
22: ¿Cuál? No, nada que ver con eso, su maleí. Todo bien con mi chiquito.
0: Se le preparó el plato.
22: ¿Qué pasaba? Que el security era de Inglaterra. ¿Y qué pasa? Esa gente es muy fría. En cambio, nosotros los latinos nos gusta el cariño, esas cosas, y me quedé con mi esposa. Y actualmente, mira, feliz y contenta de haberme quedado con él, pero si el que persevera vence, realmente. Los detalles todavía existen.
21: Te conquistó poquito a poco, ¿viste?
0: ¿Y tú de dónde eres?
22: Yo soy venezolana.
0: Venezolana.
22: Uh-huh.
0: ¿Y el jevo nuevo ahora con qué estás?
22: De Venezuela, señor.
0: También de Venezuela.
22: No, es el mismo, seguimos juntos.
0: El mismo tipo.
22: Él es de Venezuela. Sí. Uh-huh. Nos conocimos en Punta Cana, imagínense.
0: Se fastidió el tipo de Inglaterra. En Inglaterra.
3: Punta Cana se conocieron.
0: Le enseñó el tequeño. Bailando merengue. Bueno, Génesis, gracias por llamar. ¿Eres de 2 o 4 puertas?
22: Ay, no, gracias. De nuevo.
0: Dale, cuídate.
3: Enrique, qué mucho.
0: Damas y caballeros, con nosotros, La Potranca.
21: Uy.
3: ¿Who?
0: ¿Quién?
2: Eso.
21: La Potranca.
3: Who's that?
0: Buenos días, Potranca.
5: Muy buenos días, ¿cómo están?
0: Estamos bien.
21: Buenos días.
6: Buenos días. Oh my God, estoy asustado.
0: ¿Por qué el nombre?
5: ¿Por qué tú estás asustado? Bueno, porque yo soy grandota.
3: Toma, toma,
5: me
3: toma.
5: Me bautizaron
3: toma.
5: En la escuela.
3: Ah, viene de Tonko, como los Tonko Trucks.
21: Ah,
0: Tonka Truck.
21: Tonka.
0: La Podranca.
5: Sí, no, prefiero ser un Cybertruck ahora mismo.
0: No,
21: Cybertruck.
0: Pero, ¿y cómo está la carga?
5: Grande.
0: Ok.
5: Bien vale. Grande está la carga.
0: A ver, Potranca, ¿tú has salido con alguien que al principio no te gustaba?
5: Sí. Y me arrepiento un montón de veces.
21: Oh, no. Cuenta.
5: Oh, my God.
21: Cuenta, cuenta.
5: Es mi ex. Al principio me conquistó cuando estaba en high school con un spray. Con un spray yo caí como una zángana.
0: Zángana.
5: Con un spray, sí. Parece que me tenía vigilada.
0: Oye, para eso.
5: Y al principio, pues, yo vine y lo dejé plantado en la primera cita. Oh. Como que no me interesaba.
21: Ajá. Uh-huh.
5: La segunda vez también lo dejé plantado en la segunda cita.
0: Oye, pues esto.
5: Pues en la tercera, pues me conquistó, me llevó a comer, me llevó a la playa. Pues ahí.
0: ¡Qué
5: pues,
0: bien!
5: Ahí. Tuve tres hijos con él.
21: Anda.
0: Ya lo tremendo, fue un tremendo spray. Un 2 litros.
5: No, fueron tres litros fueron.
3: ¡Oh, hell no!
0: Oye. Potranca, tú tienes voz de que manejas Cybertruck.
5: Es más, ponlo ahí. De lo normal.
0: Ponlo ahí de tema, que llamen la gente y solamente. Nosotros vamos a analizar tú hoy y te vamos a decir qué clase de carro maneja, a ver si funciona. Potranca, ¿quieres ver? Ya conectado. Tenemos ya 53,000 personas viendo en estos momentos. Me dicen por acá en Instagram. Estás a tiempo, Enrique Santos Show en Instagram. Vamos a mostrar este video que nos ha llegado. Evidencia, Potranca, imagínate tú, Harold con una yegua, ¿te puedes imaginar tú esto? Una yegua colombiana.
5: Y que yo, mira, yo en la yegua, ¡vámonos! Pero oiga, mi gente, yo vivo en Conérico.
0: Sí.
5: Ajá. Vivo en Conérico, yo lo estoy escuchando a ustedes desde Conérico.
0: En sí.
5: A las mañanas.
0: Sí. Muchas gracias.
5: Desde Conérico.
0: ¿Cómo está la cosa por ahí? La gente que nos escuchan a través de Viva, muchas gracias.
5: Sí,
0: ¿eh? ¿Cómo está la situación con ICE ahí, las redadas y eso?
5: Pues está mala. Gracias a Dios que, ¿verdad? Si a mí me llevan para Puerto Rico, me llevan para Santo Domingo.
3: Ese sí que me deporte.
8: No, para ti te llevan
3: a Puerto Rico, vamos.
21: Por favor, por favor.
8: A ti te llevan un establo.
5: Tropical.
0: Ok, para toda la gente que están conectados en este momento, Enrique Santos Show en Instagram. Dicen que la yegua, corrección, me dicen que la yegua no es colombiana. La yegua, la evidencia que tenemos, este es un video, no es una foto, es video. Evidencia, Harold con una yegua venezolana. ¿Tú nunca has estado en Venezuela, Harold?
2: No.
0: ¿Esto fue
5: no,
0: litoral?
5: Nunca he estado.
0: Potranca, no es contigo ya. Cuéntale ya, Potranca. Ya.
21: Es bye. Que Potranca es bueno, una yegua, ¿no?
0: Bye, Potranca, we love you, cuídate.
5: No, Potranca, soy Potranca.
21: Potranca, dale, no es yegua.
5: Te voy a mandar un video.
0: Ok.
5: TikTok, donde yo salgo haciéndome las uñas, las pestañas y todo.
21: Dale.
5: De verdad.
0: Mándale un HD. Potranca, 305-605-9494 es el WhatsApp. Envía todas esas cosas por allá. Harold, que nos explique si es de Venezuela o de Colombia. Damas y caballeros, aquí tenemos la evidencia. Este es Harold con una yegua.

0: Baila bien, Harold. ¿Dónde la conociste, Harold?
1: Esa. En Doral. Ahí al lado de Cacamanto.
2: Mira, Harold tiene movimientos.
0: ¿Cómo? Pero debería haberte pegado más con el chuco. La palabra dando lengua hoy es chuco. Estamos reconociendo que El Salvador es, hoy está celebrando su independencia. Que nos digan los salvadoreños qué significa la palabra chuco. El WhatsApp 305-605-9494. Celebrando hoy a Costa Rica, El Salvador, Guatemala, Honduras, también Nicaragua. Mañana México, que empiezan esta noche a beber tequila, el grito de independencia. El 18 se celebra Chile. Arrancamos con el mes de la herencia hispana today. Dando lengua, chuco es la palabra. ¿Qué significa la palabra chuco? Extreme en deportes, ¿qué está pasando?
3: Oh, man. Kawhi Leonard en la NBA. Kawhi Leonard regresa al lugar donde consiguió su primer campeonato, el campeonato más memorable en Toronto, Canadá. Hicieron un intercambio con los LA Clippers. Lo que pasa es que él estaba bajo investigación, él, el equipo, ¿no te acuerdas que habían le habían multado al equipo, a yo no sé cuántos dirigentes, al dueño, a todo el mundo? Entonces él, básicamente...
4: Eso fue por la prostitución, ¿no?
3: Él dijo, no
0: ese es otro caso.
3: Ellos, que supuestamente el equipo ilegalmente lo ayudó a él a conseguir más dinero en patrocino. Entonces, ¿qué pasa? Ellos acaban de hacer un intercambio con el equipo de Toronto. Él dice... Me fui, empacó maleta y se va y le dejó a ellos todo ese revolú y toda esa cuestión, porque ahora ellos van a ser afectados por las próximas como 5 temporadas. A él también lo multaron unos $700,000, pero obviamente para un jugador que gana millones eso no es nada, eso es es chump change.
4: Oye, DJ Stream, y cuéntanos, porque Los Ángeles recibió a Dick.
3: ¿A quién?
4: Los LA, Los Ángeles recibió a Dick.
3: I don't know what you're talking about, Chumali.
2: ¿Qué es eso?
4: Ah, okay.
3: ¿A quién?
0: I think she's referring to Grady Dick, ¿no?
3: No. You're referring to the player que ellos recibieron, los Clippers.
4: Sí, Los Ángeles.
3: Como el intercambio. Brandon Ingram, Grady Dick.
4: Los Ángeles recibió Dick.
2: No, oh my God.
0: Grady Dick.
3: Esos son los jugadores que se van como intercambio de que este jugador se va a Toronto. I can't with you. I can't with you. You're always trying to turn things around. Es que si no es eso, es lo de Pacquiao. No puedo, pero ya, eso ha sido lo más fuerte, que Kawhi Leonard está regresando a Toronto. Muchos fans del equipo de Toronto están súper contentos porque dicen, hey, vamos a ver si podemos recrear esa cuestión de regresar a la final de la NBA y quizá ganar otro campeonato para Canada. So you already know.
0: I love it.
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0: Gracias, Enrique, por divertirnos las mañanas.
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0: El comepiña del día va para unos estudiantes de Virginia Schumann Young en Fort Lauderdale, en la Florida. Son unos terroristas del peo escolar. Estos chamacos, según las autoridades, soltaron uno de estos spray que tiene olor a peo.
1: Ave María.
0: Y causaron náusea, terminaron muchachos evacuados del school completo, corriendo, y algunos de los chamacos también terminaron hospitalizados. Check it out.
2: Hoy hubo una emergencia en la escuela primaria Virginia Schumann Young en Fort Lauderdale porque un estudiante se le ocurrió la brillante idea de rociar un spray con olor a flatulencia en varias áreas del plantel. 10 alumnos fueron evaluados tras reportar síntomas respiratorios y 3 fueron llevados a un hospital por precaución. Equipos de materiales peligrosos hicieron pruebas en el plantel y determinaron que no había material peligroso, pero bueno.
0: Gracias a Dios no hubo material peligroso. Este día ustedes da risa porque es algo como se hace inocentemente, pero comieron mucha piña, obviamente, porque terminaron evacuando la escuela completa y por alumnos, no sé, fue tanto el spray que tiraron que terminaron hospitalizados.
2: Con olor a flatulencia.
0: me encanta Fausto, de las noticias locales Miami, Telemundo 51.
2: Con olor a flatulencia.
0: Qué profesional como él dio esta información.
2: Con olor a flatulencia.
0: ¿Cuál fue la peor cosa que hiciste tú como alumno en una escuela, por ejemplo, o que han hecho tus hijos?
2: Con olor a flatulencia.
0: You kids do anything, alguna travesura, Xavier?
3: No, nada más.
0: ¿Dónde ha pasado pena?
3: Los míos se portan bien, y ahora que sus padres conocen a maestros y el principal y toda la cuestión, they don't want the heat. They don't want that.
2: Con olor a flatulencia.
0: Imagínate que le echaron la culpa. Jaro, ¿tú has comprado esos sprays? ¿Sabes cuáles son?
3: Yes.
0: Yeah. ¿Tú has soltado los sprays eso también?
3: I've done that before.
2: Con olor a flatulencia.
3: Yo lo hice una vez en el Festival de la Calle 8.
0: No. Wow. Pero eso afuera, al aire libre.
3: Sí, pero todavía. Okay. ¿Sabes cómo eso está lleno de gente y todo el mundo? Fo, fo, fo. Sí.
4: Can he be arrested for this confession?
3: No.
0: For using a fart spray.
3: Oye, Julio, pero
0: eso lo venden en la casa de los trucos y online y todo ese tipo de cosas.
1: Dando idea.
0: ¿Cuál debería ser el regaño de estos chamacos que soltaron el fart spray?
2: Con olor a flatulencia.
0: En la escuela.
1: Flatulencia.
4: Clean up poop somewhere. Nah, lock them in the room and throw that smoke bomb in there with fart smell.
1: No.
3: A limpiar los baños de la gasolinera, que they're always dirty.
0: En todos los baños de gasolinera tienen olor.
2: Con olor a flatulencia.
0: 844 y es Enrique. ¿Cuál fue esa travesura que hiciste tú o han hecho tus hijos que donde pasaste pena? O iba a ser algo inocente y terminó siendo algo horrible. Quizás te botaron de la escuela, terminaste tú suspendido. A veces una cosa, no, a cierta edad, a veces uno no piensa en las cosas.
1: I know.
0: Y termina uno, you know, in a lot of trouble. ¿Qué vergüenza pasaste o qué pena o qué susto por alguna broma inocente?
1: Ryan hizo algo. Ryan,
0: ¿qué hizo?
1: Ryan, yo lo fui a buscar a la escuela por la tarde y la maestra me llamó toda así molesta que tenía que hablar con el principal. ¿Qué hizo?
0: Estaba chiquito.
1: So, aparentemente los nenes estaban haciendo una pócima. ¿Una pócima es que se dice?
0: O sea,
1: ¿sabes? Como las brujas que hacen una potion. Okay. Una cosa.
0: Una mezcla.
1: Para ahuyentar a los malos, a los malos que se llevó, a los pillos.
0: Eso es brujería.
1: No, para ahuyentar a los pillos que estaban detrás de la verja, whatever, ellos inventando. Y le echaron tierra, y echaron pasto, echaron piedras y no sé qué, y necesitaba un tipo de líquido.
0: ¿Qué es eso?
1: Y ahí fue Ryan a donar su...
5: Se lo aprendieron de la madre. Truquito de bruja.
1: Tenía que ser número uno y añadió a la poción.
3: Ay, no.
1: Yep. Y me
0: esa sopa terminó
2: con olor a flatulencia.
1: No, pero ¿sabes qué? La maestra y todos querían que yo me molestara con él, pero es que, ¿y dónde estabas tú supervisando? Ah, no, yo no me molesté con él. Al contrario, lo encontré resourceful.
0: Y terminó
1: que necesitaban un tipo de líquido y él dijo...
0: Terminó el FBI tocando la puerta de tu casa. Tenemos que hablar, tu hijo hizo una...
1: No.
0: Una sopa...
2: Con olor a flatulencia. Yep.
0: Y explosiva.
1: Yep.
0: Ok, ¿cuál fue la maldad que hicieron tus hijos donde pasaste pena o que hiciste tú cuando chamaco, que terminó siendo una barbaridad? arrancó con algo inocente y terminó bien feo. 844-YES-ENRIQUE, WhatsApp 305-605-9494. Súbelo, esto es La Clavada Telefónica, estamos llamando a este hombre para hacer pruebas de ADN, a ver si tiene familiares en Colombia.
6: ¿Aló?
0: Si me hace el favor con Andrés, por favor.
6: Sí, con él habla.
0: Por favor, aguante la línea para una llamada importante.
7: Esto es una llamada de Ancestry CO, donde todos terminamos siendo primos.
0: ¿Tiene usted dudas sobre su family tree? ¿Sospecha que el vecino, su querida o una influencer que sigue en TikTok sea prima suya? Para eso hemos creado Ancestry CO, conectando a Colombia con el mundo.
7: Después del tono digital, por favor, diga su nombre.
6: ¡Tut! ¿Andrés?
7: Confirmando que usted es el señor...
0: ¿Andrés?
7: Si usted es...
0: ¿Andrés?
7: Marque el 1 ahora. No se escuchó por teléfono. Marque el 2.
6: ¿2?
7: El 3. Ahora marque el 1, 2, 3.
0: Por favor, pronunciar correctamente las palabras parce.
6: Parce.
7: Repita. ¿Qué más, pues?
6: ¿Qué más, pues?
7: Stand by. Analizando sus respuestas. Existe un 85% que usted está conectado con un familiar que usted no conoce en...
0: Bogotá.
7: Si usted conoce a alguna persona en...
0: Bogotá.
7: Marque el 1 ahora.
6: No, yo no conozco a nadie en Bogotá.
7: Si usted no conoce a nadie en Bogotá,
0: marque el 2.
7: Existe un 85% que usted está conectado con una persona de...
0: Medellín.
7: Si usted conoce a una persona en...
0: Medellín.
7: Marque el 5.
0: Después del tono digital, ¿cuál es su canción colombiana favorita?
7: No entendí. Por favor, después del tono digital, diga el nombre de su canción favorita colombiana.
6: MLP de Jason Jiménez.
7: Hijo, marque el 3. Stand by, analizando su respuesta.
0: Vemos un 85% que usted está conectado con algún familiar, posiblemente en Colombia. +57. Si conoce a alguien en +57, área 604, marque el 4. Analizando su respuesta. Por favor, no cuelgue la línea. Escaneo digital por teléfono. Es posible que usted sea conectado con un familiar que usted desconoce. Esto es Ancestry CO. En español, Ancestry CO.
7: Escaneo de su codo izquierdo. Acerque su teléfono a su codo izquierdo. Aguante el dispositivo. Digitalmente. El biometric va a analizar el codo izquierdo. Haga esto ahora.
6: Ok, ya lo tengo. Mi codo izquierdo.
0: Analizando.
7: Acerque su teléfono a la punta de su nariz. Hazlo ahora.
6: Ya lo estoy haciendo.
0: Hazlo ahora.
6: Ya lo estoy haciendo.
0: Hazlo ahora.
7: Stand by, narizón. Después del tono, acerque su dispositivo a su tercer ojo.
6: Hey, ¿cómo que mi tercer ojo?
7: Después del sonido digital, acerque su dispositivo a su tercer ojo.
6: Ya, lo tengo ahí.
7: Una vez completado el proceso, nuestro algoritmo va a determinar en un 99.9% de probabilidad que usted tiene un primo en...
0: Medellín.
7: Confirmando, usted se acercó el teléfono al...
0: Marque el 4.
6: Sí, 4.
0: Papi, es Enrique Santos, tu primo, que me dio tu teléfono para llamar y fastidiarte. Es una clavada telefónica. Es una broma.
6: Enrique, papá. Ey, me hiciste hacer todo eso, hermano.
0: ¿Cómo? ¿Tú te pusiste el teléfono en el c***?
6: Me tocó, hermano. Yo, ¿cómo así que en Colombia? ¿Qué es el freno, hombre?
0: Saludos, papi. Que tenga lindo día.
6: Papi, gracias. Igual, me lo bendiga, hombre.
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1: Yes.
2: Hello, good morning. Ok, esa travesura que hiciste tú cuando chamaco, que te buscaste un problema, que comenzó como
1: nada.
2: Algo inocente.
1: ¿Tú no hiciste
2: sí,
1: nada cuando
2: sí.
1: eras chiquito?
2: Yes.
1: ¿Qué hiciste?
2: So, estábamos en elementary school y fíjate, cosas que uno hace cuando chamaco que no piensa las consecuencias. Éramos el amigo mío y yo, y caminábamos a la escuela, vivíamos un par de cuadras de la escuela y caminábamos para la casa después de la escuela. Y entonces a él se le ocurrió la idea tan estúpida como que vamos a ver quién le puede dar a un carro con una piedra. Y empezamos a tirar piedra como una semana entera y no empatábamos con el carro, gracias a Dios.
1: Así de malo eres.
2: El viernes, el último día, yo dije, tú a ver que yo sí le voy a dar el carro.
1: Ay, con
2: él.
1: No.
2: Y hice así, ¡fua! Y zumbé la piedra y le dio al windshield del carro y ¡pa! Y el tipo frenó y se formó tremendo rosco mango.
1: Los carros estaban manejando.
2: Gracias a Dios, sí. Le di a un vehículo que estaba manejando en la calle y le di un piedrazo.
1: Y ¡qué peligro!
2: Supe, pero son cosas que, o sea, yo tenía, no sé, 6, 7, 8, 7 años.
1: Dios
2: Entonces
1: mío.
2: Uno piensa las consecuencias.
1: No, para
2: gracias
1: nada.
2: A Dios no hubo herido, no hubo ningún tipo de accidente y everything was under control. Pero
1: uf, ¡qué miedo!
2: These things happen. Harold, ¿alguna travesura que hiciste tú cuando chamaco que tú pensabas que era algo inocente, algo cool y terminó siendo...
1: Tenemos poco tiempo.
2: ¿Sabes? Un headache.
3: No, yo vi unos chamaquitos en el barrio.
2: La lista es larga.
3: No, le vi unos chamaquitos en el barrio que tenían un treehouse.
2: Yeah.
3: Y yo me subí para allá arriba y papo, los chamaquitos tenían hasta revistas de mujer y todo.
1: ¡Ay!
3: Arriba. Y yo, güey. Y entonces cuando los chamacos me vieron, ellos se subieron a la mata y yo me bajé. Y entre una cosa y otra, yo le lancé a uno de ellos con un mango.
2: Ok.
3: Y le di en el mismo ojo. Y el ojo prieto así, morado, negro, de Game of Black Eye. Y yo me mandé para mi casa y me hice el loco, como si no me pasara nada. Cuando viene como a la hora,
1: ay,
3: llega
1: Dios.
3: La policía con la madre del chamaquito y el chamaquito con todo el ojo negro. Y yo no sé nada. Yo no. Ya.
1: Harold, mentiste.
3: La pela que me dieron a mí ese día.
1: Ay, no. Con la correa.
3: El palo de coba fue.
1: Ay, no.
2: ¿Qué edad tenías?
3: I was probably like 12. Por ahí. 12.
4: ¡Ay, del diablo! ¡Me metió!
1: Ya ves, pero qué puntería, Harold.
3: Bueno, imagínate, cosas dominicanas.
2: Wow. Travesuras que has hecho tú. Cuando niño que tú pensabas que era inocente y terminaste pasando pena o te buscaste tremendo lío. 844 Yes Enrique. Yo recuerdo también cuando chamaco tenía un grupo de amigos que nos dio por rebuscar en el basurero en un apartamento donde vivía, en un apartment building.
1: Ajá.
2: Porque la gente botaban cosas cool.
1: Ay, Dios.
2: Y entonces eran como un grupo de 3 o 4 nosotros, nos metíamos en estos basureros para buscar las cosas. Pero éramos super young, no nos dábamos cuenta que no,
1: ay,
2: uno
1: Dios.
2: Es super gross y la gente lo que están botando basura ahí. Dos o tres veces nos sacaron ahí.
1: No encontraron, o sea, nada especial.
2: Sí, a Julio. Ahí, el niño del basurero, ahí encontramos a Julio.
1: ¡Ey! Dejen a Julio tranquilo. Julio, yo te defiendo.
2: Julio, tú cuando chamaco fuiste a la candela, me imagino también.
5: Wow, yo fui un niño
1: carita.
5: Bien portado, ¿ok?
2: Cuéntame, a ver.
5: No, que yo, son muchas historias.
1: No hay tanto
5: a mí,
1: tiempo.
5: A mí en high school me estaban acusando de vender drogas. Y,
2: ¿qué? ¿En serio?
5: Sí, y una vez el principal dice, mira, randomly, I didn't, who's the new principal, dice, yeah. Dime quién está vendiendo marihuana aquí. Y yo digo, yo no sé. Y tú sabes, yo estaba, I was into my own business, I wasn't even selling drugs. Y la cogió conmigo. Y me miraba y like, he wanted to catch me doing something and I wasn't doing anything.
2: Uh-huh.
5: So, como yo sabía que él me estaba mirando, una vez estacioné el carro, because you just drive to school, and I popped the trunk and I had the trunk full of toys. And I told everybody, just come over here and look at the trunk, make pretend we're doing something illegal.
1: ¿Para
5: qué fue eso?
6: ¿Te encontraron el dildo?
5: No, era tú ahí en panties. ¿Para qué fue eso? I opened up the trunk and everybody was like, you know, gathering groups.
1: Yeah, yeah.
5: El tipo, he's like, this is my chance to
1: lo
5: catch
1: encontré,
5: him.
1: Aquí lo agarré.
5: He called the school police officer, the cops, they all came up to find absolutely nothing.
1: Nada.
5: Julio Garrido, sucker.
2: Good, you see, Julio was a good alumno.
6: En la cara de delincuente.
5: Trying to catch me selling drugs. I wasn't even selling drugs.
2: They were profiling you.
5: Of course he was.
1: Qué mal, eso no se hace.
5: He was.
2: Danai.
5: Such a good kid I was.
2: Danai, good morning por la mañana. Travesura que hiciste cuando chamaca.
7: Buenos días.
2: Buenos días.
1: Buenos días.
7: Bueno, mi mamá, buenos días. Mi mamá botaba la borra de café por la ventana y yo la recogí y la vendía por onza.
2: ¿La qué de café lo que ella botaba?
1: La harinita, lo
7: la
1: que
7: borra del café.
1: La borra.
7: Y
1: sí,
7: cuando cuelas el café, que ya no sirve. Sí, pero para la colada, la arreglaba y la vendía.
1: ¿Pero la vendías para qué? ¿Para volver a hacer café o qué?
7: Sí, para que volvieran a hacer café y me cogían el dinero para mí.
3: ¿Y quién te compraba eso?
1: Second hand.
7: Me lo compraba la gente porque mi mamá vendía café.
1: Oh, hell no.
2: Qué interesante. Fíjate. Nice. Eliezer, buenos días.
1: Hizo un negocio.
8: Bueno, smart. Buenos días.
2: Una buenos entrepreneur. Días. Buenos días, Eliezer. A ver, travesura que hiciste cuando chamaco.
8: Bueno, para mí me estoy confesando.
2: Dale, confiesa.
1: dale. Dinos a nosotros, nadie más.
2: Siéntate ahí, confiésate.
8: Bueno, cuando era niño, tenía como 13, 14 años, había una iglesia, y espero que la familia mía no esté brava conmigo, se está muriendo la radio. hay una iglesia que se llama Saint Michael's Archangel.
1: Ay,
8: en la
1: Dios
8: Flag.
1: Nombre y todo.
2: Saint Michael's Archangel, ajá.
8: Y ahí, yo me escondía atrás de unos bushes con los amigos míos del barrio, uh-huh. Y teníamos una pistola de paintball. Pero okay. En vez de paintball, le habíamos metido canicas, bolas. Uh-huh. Y empezamos a dispararle a la guagua, el plexiglass.
1: Oh, my God.
8: Y las canicas pasaban de plexiglass para el otro lado.
1: Ay.
8: Y te digo, Enrique, no sé de qué forma me entró eso en la cabeza. Es una cosa más mala que he hecho cuando era niño. Y verdad que te digo que estoy tan arrepentido de haber hecho eso, porque ahora adulto y 44 años, imagínate, todavía lo tengo en la cabeza.
2: Sí, uno no mide a veces las consecuencias.
1: Ya voy a jail.
2: ¿Cuántos años tenía cuando eso?
8: 13, 14 años.
2: Ay, y nunca lograste darle a nadie, ¿no?
8: Pero imagínate. Cosa de la vida, porque practiqué la Biblia hasta los 16 años. Es la juntadera, porque mis abuelos vivían en Jaelía y yo estudiaba la Biblia allí. Y
2: claro.
8: Me quedaba con mi tía en Flagler, me juntaba con los... yo siempre he dicho, cuando los niños están creciendo, hay que estar muy...
1: pendiente.
8: Muy percatado de la juntadera, ¿entiendes?
2: Claro, claro.
8: Muy importante.
2: Pero y gracias a Dios nunca le diste a nadie, ¿no?
8: No pasó nada, la guagua estaba vacía, era bien de noche y estaba vacía la guagua, no había nadie dentro de la guagua.
2: Candela, travesura que hiciste tú cuando niño, de cual te arrepientes o pasaste pena, WhatsApp 305-605-9494, good morning.
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0: Oye, Dayanara, ¿qué está pasando ahora con Carin León?
1: Bendito, ¿te acuerdas que estuvimos hablando, ayer fue que estuvimos hablando de, ay no, gente, no se molesten tanto, miren lo que hubiese pasado si se montaba en un avión que no estuviese, totalmente seguro,
0: right.
1: Es importante, no pudo llegar, cancelaron ayer, pero regresó al escenario, cerró su residencia, ya terminó. ¿Sabes que él es el único latino que ha hecho el Sphere en Las Vegas?
0: Felicidades. Y él hizo 7 conciertos, reunió cerca de 140 mil personas, aunque en una de estas últimas presentaciones, como ya sabemos en estos días, tuvo ese inconveniente que no pudo salir de México a tiempo por problemas con dos aviones.
1: No fue su culpa.
0: Bueno, pero los fans dicen que fue su culpa por mala organización o no sé si es culpa del manejo. Bueno es, se aprende. Él es un artista fresh. No sé si la culpa fue de él o de su manejo, pero él aprendió de esto. Lo que mucha gente se quedaron molestos porque se van a quedar con las ganas de verlo hasta noviembre 2027.
1: El año que viene, septiembre del 27. Sí, van a tener que esperar. Pero me gusta eso. Él dio la cara, pidió disculpas, vuelve y pide disculpas. O sea, él sabe, él entiende lo que lleva, pues, que la gente vaya a verlo a un concierto, a otro lugar, las viajes, los pasajes, estadía, todo eso, ¿sabes? Se siente mal.
0: Claro.
1: Pide disculpas.
0: Pidió disculpas, dio la cara, los inconvenientes los puede suceder a cualquiera. Aprendió, yo creo, de eso, de llegar un día antes o con más anticipación de cuando tenga sus giras y demás y sus presentaciones. Y ya confirmó que su regreso a la Sphere va a ser en el 2027. So, next year se quedan con las ganas la gente de Las Vegas, la gente que viajaron ahí. Y si no, se le dio la opción también de devolverle el billete. So.
1: También.
0: El gran productor afroamericano de cine, de comedia y demás, Tyler Perry.
1: Tyler.
0: Sorprendió a todo el mundo ahora porque estaba en un podcast, empezaron a hablar y dicen, me voy para Puerto Rico.
1: Se va a vivir a Puerto Rico.
0: Check it out.
2: Ever a day that you are going to chill the hell out.
3: Yes, I am officially, you're the first to hear this, I'm officially moving to Puerto Rico.
1: What?
3: No, this is real.
2: Is that exclusive?
3: Yep, moving to Puerto Rico at the top of the year and I'm pulling back a whole lot.
2: What's inspired this?
3: Oh, getting older. So it's like, it's time to slow down a little bit, enjoy more time with my son and just take it all in.
2: When the curtain closes, because at some point it's going to close for all of us.
3: Yeah.
2: What do you hope the fans take from you?
3: He made us feel something good. He made us see ourselves.
1: No sé si es la música, pero me siento...
4: Ese tipo, wow, yo no sabía. ¿Y por qué Shaquille O'Neal se va a retirar ahora a Puerto Rico?
1: ¡Chuma!
0: Ese no es Shaquille O'Neal, es Tyler Perry.
1: Ay, Dios, amárrele.
4: A mí no me van a mentir. El que habló y que acabo de ver ahí es Shaquille O'Neal.
1: Que no, que es Tyler Perry. Que está hablando de... Yeah. De que se va a ir a vivir a Puerto Rico, pero qué lindo.
4: Inteligente, Dayanara, va a Puerto Rico porque no paga menos impuestos.
5: Bueno, que lleve su propia agua porque allá no hay.
1: Wow, Harold.
0: Ojalá me digas water.
1: That was low.
0: Ojalá pueda resolver, quizás llega a resolver problemas ahí en Puerto Rico con el agua. Digo, y la infraestructura.
1: No se sabe si va a llevar también los estudios a Puerto Rico, pero definitivamente se quiere tomar su brequecito ahora que tiene un hijo. Quiere,
0: ven acá.
1: Comerse un tiempito y descansar.
0: Alguien como Tyler Perry, que tiene pasaporte americano, Puerto Rico siendo territorio de Estados Unidos, ¿él se puede postular para gobernador o alguna escaña política o tiene que haber nacido en la isla?
6: Que hable Ito.
0: Tiene que tener un tiempo viviendo en la isla.
1: Ah, viste.
0: Pero lo puede hacer. O padres puertorriqueños.
1: Pero
0: ¿y
1: no
0: si se acuesta con una boricua? ¿Si se casa con una boricua? No cuenta.
1: No es por papeles.
0: Es un tipo muy Tyler Perry, que quizás algunas personas en el mundo latino no reconocen el nombre, pero este es el tipo...
1: Madea.
0: De Madea, la mente maestra detrás del personaje de Madea.
1: Tantas películas.
0: Que la afroamericana, la señora mayor con los senos bien grandes.
1: Bien chistosa.
0: Se parece más o menos a Chusma Lady.
6: Y la serie Beauty in Black está pegada ahora mismo en Netflix.
0: ¿Esa es nueva?
6: Está súper pegada.
0: También es de él.
1: Wow.
6: That's right.
1: Sí.
0: El tipo creó toda una infraestructura, un estudio donde la gente, él dijo, no hay suficiente trabajo para los afroamericanos. So dijo, ¿sabes qué? Voy a hacer mi propio estudio en Georgia. Y ahí va mucha gente a grabar a los estudios de él. Incluso tiene como una réplica de la Casa Blanca que hacen series y todo ahí.
1: Igual de grande. Todo.
6: Right. Él tiene el espacio para poder crear y muchas diferentes casas productoras han ido a su estudios para grabar sus series, sus películas, también, escenas y cosas.
4: Yo tengo mucho espacio para crear y para hacer fantasía en mi habitación.
1: Ay, chulo.
4: Si algún macho quiere venir a hacerme la visita.
0: Qué desespero.

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1: Oye, tú estás excavado.
4: Familia, gracias por escuchar el show de Enrique Santos. Hoy comienza el mes de la Hispanidad, el mes, Latin Heritage Month, Hispanic Heritage Month, whatever you want to call it. If you speak Spanish, if you eat tacos, arepas, pupusas, si te gustan los arroz con frijoles y los tostones, eres latino y debes estar muy orgulloso de tus raíces. Hoy comienza oficialmente National Hispanic Heritage Month, de 15 de septiembre al 15 de octubre. Los hispanos representamos actualmente aproximadamente uno de cada cinco habitantes en los Estados Unidos. Así que be proud. ¿Y por qué empieza el 15 y no el primero del mes?
5: Eso pensé, del 15 a 15.
4: Porque hoy es la independencia de Costa Rica, El Salvador, Guatemala, Honduras.
5: ¡Felicidades!
4: Y Nicaragua de julio. ¡Wow!
5: Por eso Julio está tan contento hoy. ¡Wow!
6: ¡Wow! Mira esa cara.
7: y todavía estamos esperando el desayuno nicaragüense.
5: ¡Wow!
6: Sí, igual que tú no digas cuántos machos o mujeres, cuál era.
8: No, nunca lo ha dicho.
6: Estaba así, nunca, todavía esperando.
8: Claro, tiene miedo, nunca respondió.
7: Estamos hablando de comida. Y cuando viene la independencia de República Dominicana, siempre se come mangú aquí.
6: Bueno, ¿cuánto te comiste
5: entonces? Cierto, ¿cuándo es?
4: Tengo el 28 de febrero, día de la independencia.
5: Falta todo.
4: Yo soy más dominicano que Jaro. Óyeme, en México celebra mañana, pero comienzan a beber tequila esta noche, el grito de independencia. Chile celebra su independencia ahora el 18. En un par de días también, así que felicidades. Hoy, o sea, no deberíamos reducir nuestra historia tampoco a solamente nuestras comidas que hemos mencionado y demás. Y de Despacito, le dice, I like Despacito, I like my Islam y mis latinas.
5: Despacito.
4: And I like my latinas like Dayanara Torres, she's hot.
5: She's hot.
4: Somos policías, médicos, militares, maestros, empresarios. Somos Miss Universes.
5: Yes.
4: Padres, madres, siéntete orgulloso de quién eres. Hispanic Heritage Month. No debería ser solamente un mes, debería ser. Nosotros aquí lo celebramos todos los días en el show de Enrique Santos.
5: Siempre.
4: ¿Qué significa para ti ser latino en Estados Unidos en el 2026? Háblanos por el WhatsApp 305-605-9494. 305-605-9494. En dando lengua, vámonos a El Salvador. Chuco, la palabra hoy es chuco, es de El Salvador.
5: Chuco.
4: Sí, escogemos a El Salvador por su independencia en el día de hoy, sin revelar el significado, o que mejor dicho, que nos diga un salvadoreño, ¿qué significa chuco?
5: ¿Qué significa chuco?
4: A ver, Jaro, utiliza la palabra chuco sin conocer su significado en una oración.
7: Pero chuco no es el primo de Chucky.
8: Ay, qué bruto, Jaro.
5: Ay, María.
7: No, pero estoy preguntando primero.
8: El chuco.
6: El chuco es el chiste que acaba de tirar Jaro.
4: Usa la palabra chuco en una oración, Chusma Lady.
8: Claro. El iPhone se me descargó y usé el cargador en el chuco, lo metí en el chuco.
5: Ok, puede ser.
4: Que nos diga un salvadoreño si se está utilizando esta palabra correctamente. WhatsApp 305-605-9494.
6: I'm not gonna lie, eso sonó bien.
5: Right?
6: Eso sonó como que tiene sentido lo que dijo Chuma.
5: Como si fuera inteligente.
8: Por si acaso, lávate el chuco,
4: Trae la clavada telefónica a un servicio ficticio que nos inventamos llamado Ancestry Colombia. Empatando supuestos familiares colombianos.
9: ¿Qué más pues?
4: Stand by. Analizando sus respuestas.
10: Existe un 85% que usted está conectado con una persona de
11: Medellín.
10: ¿Cómo se llama persona?
11: Medellín.
4: Marca el 5. Después del tono digital, ¿cuál es su canción colombiana favorita? No entendí. No te pierdas esta clavada Super 40, 7 y 10, 8 y 10 y 9 y 10 de la mañana. Un nuevo informe federal está levantando serias preguntas sobre cómo fueron tratados algunos inmigrantes detenidos en el Alligator Alcatraz en el estado de la Florida.
12: Entre julio de 2025 y enero de 2026, la instalación confinó a 79 detenidos en estructuras de metal de unos 18 pies cuadrados, identificadas en el reporte como áreas de calma. Los inspectores concluyeron que el uso de estos pequeños encierros metálicos, por cualquier motivo, no tiene precedentes entre las instalaciones de detención inspeccionadas y no se alinea con los estándares de tratamiento humano.
13: Ve con sus propios ojos que lo que han estado diciendo los familiares de las personas detenidas, los detenidos, los activistas, es real.
12: El informe documenta una inspección sorpresa realizada el 21 de enero del año 2026. Ese día la población era de 1.467 detenidos, cerca de la capacidad máxima de 1.500. Los inspectores hallaron que el personal no podía identificar con claridad qué estándar de detención seguían. Según el informe, tanto el encargado del centro como los empleados daban respuestas inconsistentes, haciendo referencias a guías del Estado y del gobierno federal. El reporte oficial añade que cada detenido contaba con apenas 28 pies cuadrados de espacio en su unidad de vivienda frente a los 75 pies cuadrados que exige el estándar aplicable. Las grandes celdas metálicas podían albergar hasta 11 personas, pero contenían hasta 32.
4: Si fuiste detenido en Alligator Alcatraz, que ya cerró sus operaciones, queremos hablar contigo. Escríbenos en el WhatsApp 305-605-9494, 305-605-9494. J Balvin se metió en territorio de los rockeros. ¿Qué? Se está ligando ahora el reggaetón con el rock. ¿De qué se trata? Te lo contamos a continuación. Quédate ahí. Buenos días.
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4: Un servicio ficticio que hemos inventado se llama Ancestry Colombia, empatando supuestos familiares en Colombia.
3: ¿Aló?
4: Sí, me hace favor con Andrés, por favor.
3: Sí, con él habla.
4: Por favor, aguante la línea para una llamada importante.
11: Esto es una llamada de Ancestry CO, donde todos terminamos siendo primos.
4: ¿Tiene usted dudas sobre su family tree? ¿Sospecha que el vecino, su querida o una influencer que sigue en TikTok sea prima suya? Para eso hemos creado Ancestry CO, conectando a Colombia con el mundo.
11: Después del tono digital, por favor, diga su nombre.
3: ¡Tut! Andrés.
11: Confirmando que usted es el señor...
4: Andrés.
11: Si usted es...
4: Andrés.
11: Marque el 1 ahora. No se escuchó por teléfono. Marque el 2.
3: 2.
11: El 3. Ahora marque el 1, 2, 3.
4: Por favor, pronunciar correctamente las palabras parce.
3: Parce.
11: Repita. ¿Qué más, pues? Stand by, analizando sus respuestas.
14: Existe un 85% que usted está conectado con un familiar que usted no conoce en...
4: Bogotá.
14: Si usted conoce a alguna persona en...
4: Bogotá.
14: Marque el 1 ahora.
3: No, yo no conozco a nadie en Bogotá.
4: Si usted no conoce a nadie en Bogotá, marque el 2.
14: Existe un 85% que usted está conectado con una persona de...
4: Medellín.
14: Si usted conoce a una persona en...
4: Medellín.
14: Marca el 5.
4: Después del tono digital, ¿cuál es su canción colombiana favorita? No entendí. Por favor, después del tono digital, diga el nombre de su canción favorita colombiana.
3: MLP de Jason Jiménez.
4: Hijo, marca el 3. Stand by, analizando su respuesta. Vemos un 85% que usted está conectado con algún familiar, posiblemente en Colombia, más 57. Si conoce a alguien en más 57, área 604, marque el 4. Analizando su respuesta, por favor, no cuelgue la línea. Escaneo digital por teléfono. Es posible que usted sea conectado con un familiar que usted conoce. Esto es Ancestry CO. En español, Ancestry CO.
14: Escaneo de su codo izquierdo. Acerque su teléfono a su codo izquierdo. Aguante el dispositivo. Digitalmente, el biometric va a analizar el codo izquierdo. Haga esto ahora.
3: Ok, ya lo tengo. Mi codo izquierdo.
4: Analizando.
14: Acerque su teléfono a la punta de su nariz. Hazlo ahora.
3: Ya lo estoy haciendo.
4: Hazlo ahora.
3: Ya lo estoy haciendo.
4: Hazlo ahora.
11: Stand by, narizón.
14: Después del tono, acerque su dispositivo a su tercer ojo.
3: Hey, ¿cómo que mi tercer ojo?
14: Después del sonido digital, acerque su dispositivo a su tercer ojo.
3: Ya, lo tengo ahí.
11: Una vez completado el proceso, nuestro algoritmo va a determinar en un 99.9% de probabilidad que usted tiene un primo en...
4: Medellín.
11: Confirmando, usted se acercó el teléfono al...
4: Marque el 4.
3: Sí, 4.
4: Papi, es Enrique Santos, tu primo, que me dio tu teléfono para llamar y fastidiarte. Es una clavada telefónica. Es una broma.
3: Enrique, papá. Ey, me hiciste hacer todo eso, hermano.
4: ¿Cómo? ¿Tú te pusiste el teléfono en el c***?
3: Me tocó, hermano. Yo, ¿cómo así que en Colombia? ¿Qué es el primo? Hombre.
4: Saludos, papi. Que tengas lindo día.
3: Papi, gracias. Igual, tú me lo bendiga, hombre.
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0: Don Omar le ha metido en el pasado un poco al rock también.
1: ¿Sí?
0: Corrígeme si estoy equivocado. Creo que sí, Dayanara. Extreme.
2: Creo que es sonido de rock, pero like rock, rock que digamos.
0: A full rock song, no.
2: I don't think full. I mean, maybe like a little pop rock, kind of like, you know. A little something.
1: A little bit.
3: Okay.
2: A little something.
0: Okay. J Balvin se presentó en Río de Janeiro, también, en Brasil.
1: En Brasil. Oye, pero se presentó pila, gente. En un festival de música que por lo general es de rock and roll. Mira eso. Escuchemos.
0: That's cool. Mucha gente ahí, Dayanara.
1: 100,000 personas en un lugar que es, bueno, usualmente para, bueno, es de rock and roll. Ajá. Y puso a bailar a la gente reggaetón, para que tú veas hasta dónde ha llegado el reggaetón, el género.
0: Es que el estilo también de Balvin, como él se viste siempre, es un poco rockero.
1: Sí, él no es así como que súper, súper reggaetón, right?
0: Bueno, bueno, no le digas eso a él. Easy,
1: no, que no easy. Se viste... Se viste diferente.
0: Balvin repasó algunos de sus mayores éxitos y convirtió su presentación en una fiesta latina. Dijo, aquí hay rock, no, pero aquí les traigo reggaetón. No hay ningún tipo de problema.
1: Y la gente...
4: Oye, pero si es así, alocada. ¿Por qué no se inventa Enrique Dayanara una mezcla de rock con reggaetón y un género nuevo se puede llamar rockettón?
1: Rock.
2: Ay, ay, ay.
0: Gracias, Chuma Lady. Tómate tu pastilla.
1: Sí. Tómate
0: tu pastilla.
1: Medíquese.
0: Exactamente.
3: Tiene algo ahí, nunca sabe.
0: ¿Te gusta ese género, Harold?
2: Of course, Harold would like
1: it. Harold.
2: Pobre Harold, es el único que le gusta el comentario.
1: Harold.
3: I'm just saying, tú nunca sabes, algo nuevo.

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0: Brady Dick.
1: Los Ángeles recibió Dick.
2: Oh my God.
3: Brady Dick.
0: Esos son los jugadores que se van como intercambio de que este jugador se va a Toronto. I can't with you. You're always trying to turn things around. Es que si no es eso, es lo de Pacquiao. No puedo. Pero ya, eso ha sido lo más fuerte, que Kawhi Leonard está regresando a Toronto. Muchos fans del equipo de Toronto están súper contentos porque dicen, hey, vamos a ver si podemos recrear esa cuestión de regresar a la final de la NBA y quizá ganar otro campeonato para Canadá. So you already know.
3: I love it.

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Llegó el martes, Joanny en tu radio por tu emisora favorita, la número uno para hits y variedad. Vámonos con Aventura junto a Don Omar. Ella y yo, súbelo. Dominicans, boricuas.

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contigo, Joanny, en tu radio para todo Efrata y nuestra gente de Millersville, donde también escuchan a Rumba 100.5. 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Yeah.

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El número sigue igual, 305-614-0505. Me pidieron some old school reggaeton. I got it coming up más adelante. También bachatica con despecho. Oh, man, we got it. Aquí en La Mezcla Fuego, 305-614-0505. Tira para acá.

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1: Llegó Faru, Eddie Lover. Ay, dale.

0: fácil, arroba soy el DJ. Sonando lo que tú quieres escuchar, Ryan Castro, J Balvin. Esto se llama Tonto.
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Estás escuchando a tu emisora favorita, Joanny, en tu radio. Te traigo ahora música de Omar Courtz. Esto es Coco.

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Oye, por ahí hay una polémica con el hermano de Selena Quintanilla, que ahora demanda formalmente a la hermana por ganancias de su música. ¿En qué va a parar esto, eh? Y reclama también más de $1,000,000 en compensación. Seguimos disfrutando de pura música. Llega Bad Bunny, La Difícil.

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Bailamos en este martes, Taco Tuesday con J Balvin. Ahí vamos.

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1: ¿Me sigue o no me sigue todavía? Jacob Cortés.

Ponce, señoritas W, Jay Cortés, Hayes, los legendarios, Ay Alquímico, el soporte del movimiento urbano. Ustedes saben ya.

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Bad Bunny llega a esta hora de la tarde con EO. Estás escuchando tu emisora favorita, la número uno para hits y variedad. Joanny te acompaña.

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0: Solamente faltan 5 días para el Boricuazo 2026. Eso va a ser este sábado en el Gabo World. Y mira, va a haber comida, así que vete con el estómago vacío, mi pana. Importante que te vayas con el estómago vacío, porque eso va a estar súper chévere, la comida va a estar súper buena. La friquitona viene siempre con sus tremendas alcapurrias. A mí me encantan las de bueyes, me encantan las de carne molida. La carne frita de la friquitona y el arroz con gandules es otra cosa. Mis amigos del sandwichón van a estar con su food truck. Mira, ellos van a llevar papalocas, tostones lovers. Tienen el Bori Hot Dog. El hot dog boricua que viene con toda la madre. Sí, a mí me encanta. También pues los sándwiches, las tripletas y todo lo que corresponde al sandwichón food truck. Usted lo puede seguir también en las redes sociales. 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Tenemos a Mía y a Edwin con Fabulous Cake Factory, lo que son los dulces, los postres puertorriqueños. A mí me encantan los de guayaba y queso, esos son los preferidos míos. Tenemos a Wilfredo, el piragüero de Ponce, con esa piragua rica. Tenemos a Gracing Car, ellos están haciendo pancakes ahí mismo, en vivo, para que usted se lo coma fresquecito. 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Y además van a haber tacos, mi gente de Antojitos y Algo Más. 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Eso va a estar súper bien. Van a haber tacos, todavía no tengo confirmado el camión de los tacos. El que tenía, pues, tuvieron una emergencia y no van a poder ir. El camión, no, perdón, el kiosco. Pero bueno, espero que todo les salga bien a ellos y que resuelvan el problema familiar que tienen con la emergencia que tuvieron. Pero van a haber muchas cositas ricas este sábado en el Boricuazo 2026, ahí en el Gago Work. 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Y por supuesto, gracias a todos los auspiciadores que han puesto de su parte para que este evento sea todo un éxito, o que se convierta en todo un éxito, porque va a ser todo un éxito este sábado ahí en el Gago World Boricuazo 2026.
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Ah, si lo quieres, pídemelo por mis redes sociales, @DJ Chamo King.

Así, así arrancamos una hora más de solo éxitos aquí en Rumba 92.3 y Rumba 100.5, la de aquí, baby, la que te encanta, la tuya.

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Para ti que vienes manejando, quiero que este sábado separes en la fecha, porque es el Boricuazo 2026 en el Gago World. Óyeme, va a estar eso encendido. 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

0: Solamente faltan 5 días para el Boricuazo 2026. Eso va a ser este sábado en el Gago World. Y mira, va a haber comida, así que vete con el estómago vacío, mi pana. Importante que te vayas con el estómago vacío, porque eso va a estar súper chévere. La comida va a estar súper buena. La friquitona viene siempre con sus tremendas alcapurrias. A mí me encantan las de bueyes, me encantan las de carne molida. La carne frita de la friquitona y el arroz con gandules es otra cosa. 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Mira, ellos van a llevar papalocas, tostones lovers. 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El hot dog boricua que viene con toda la madre. Sí, a mí me encanta. También pues los sándwiches, las tripletas y todo lo que corresponde al sandwichón food truck. Usted lo puede seguir también en las redes sociales. 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A mí me encantan los de guayaba y queso, esos son los preferidos míos. 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Ese es mi preferido. Y además van a haber tacos, mi gente de Antojitos y Algo Más. 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Para variar. 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El que tenía, pues, tuvieron una emergencia y no van a poder ir. El kiosco. Pero bueno, espero que todo les salga bien a ellos y que resuelvan el problema familiar que tienen con la emergencia que tuvieron. Pero van a haber muchas cositas ricas este sábado en el Boricuazo 2026, ahí en el Gago Work. 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

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Es Jaco en tu radio. ¿Cuándo están ready para Karol G? Viene el 2 y 3 de octubre a Miami y viene para Tampa el 9 de octubre. Aquí está su ex, Fade, con Yandel.

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Estás en Rumba 100.5. Sigues con Jacko en tu radio, con la artista que está número uno en el mundo con su nuevo álbum No Me Arrepiento de Sentir Tanto, Karol G junto a Drake ahí.

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Jacko en tu radio en vivo, Radio Maxin, Gatson, Wisin y Yandel en camino en tu martes. Taco Tuesday y Pumpkin Spice Latte Tuesday.